0: Eso, estamos, hemos escuchado ahí un buenísimo tema. Ahí saludos sigue para todos los que se encuentran en sintonía. Se lo quería decir para George Zarata ahí en sintonía. Y nos manda ahí su audio.
1: Saludos, saludos para ese primazo, el José González y el Rey Quiche de la Bonibrea. Ese Toño. No, hace rato estoy aquí. No, ya te mandé la captura, solo que como hoy toqué así trabajar con cerca de mi jepazo, el patroncito, pues, entonces, uy, chica, saca un caer, no se puede. Ya sabe. Es que ya sabe, ahorita sí. Ando con todos los jepazos, ahorita ya no dejen textear uno, pues. Así como dice mi compa Gilbert, es que ya no puede tocar mi celular, dice, ya no puede mandar audio, dice. Ese Gilberto. Salud, crack.
0: Ahí estamos, saludos. Sigue para el George Starat.
2: Ay, para el Jovi Ramírez, dice. Es que si les sigo contando, si les sigo contando esa historia, es como cuando me como un ceviche de conchas, uy, uy, uy, dice.
0: Ajá, ajá. Ay, saludos, sigue para Julio Cosa, luego Coreal, dice, saludamos ahí a Alan, dice, no llores, Alan, no llores. Ay, saludos para Eduardo Tuya, ahí se encuentra en sintonía. Saludcita, chicas, ya llegó la hora de la rifa, gracias por mi mero presque. Dile a la Rome Chaiki, quídense, a caramba. Vamos a ir escuchando a ver qué nos dice, o es que andan ahí en full. ¡A caramba! Hasten, con un mero prescle. No, ahí es. Yo quiero también Rome. Saludos de Ebra Neymar, la Jocelyn. Uy, ahí mi novio, dice. Saludos, Jocelyn.
2: Por cierto, Jocelyn, chimahualinta novio, ¿eh?
0: Ay, chula, Jocelyn.
2: Ya tenemos canapis, ridículos, richu, y en tonto, aucha, weo. Cabale, Jocelyn. Ay, para el nene malo, dice, ese compa George es muy imbécil. Atentamente, el Borghetti. Saludos, Borghetti. Más puf, dice. Bueno, ahí estamos, Borghetti, dice. Ay, para Ernesto Tuya, el chicle, dice, ¿cómo estás, mami, rica y sabrosa? Dice.
0: Bueno, ahí estamos, saludos, ya para tu Ernesto, el chicle. Bueno, saber cómo estará tu mami rica y sabrosa ahorita. ¿Será que seguiría rica y sabrosa o ya no? ¿Quién sabe? No sabemos. Saludos ahí para el chicle.
2: Ay, para el Frank Zapeda, saludos. Nos manda su audio.
3: Hola, chomis, Telma, buenas tardes, aquí llegando a la programación Cantina Mix. Saludito para todos los güeyes y güeyas que están escuchando La Grande de Rancho. Saluditos, chao.
0: Saludos, güeyes y güeyas, dicen.
2: Ahí para el Frank Talk, saludos, dice. Hola, patrona y Telmita, dos rolas ahí, dice. Bueno, ya dijo entonces, aquí estaremos complaciendo.
0: Ay, para la Jocelyn, saludos, jajaja, dice, ay, chula, Jocelyn.
2: Cabale, Jocelyn. Bueno, ahí para José González, dice, saludos, Jocelyn. Saludos al Frank Zapeda, dice. Bueno, ahí estamos, ahí para la Jocelyn y para el Frank Zapeda. Saludos. Bueno, así que nos vamos con esta música a sugerencia de la Tejanita y la música a sugerencia del Toc.

0: Bueno, estamos muy bien, así que hemos escuchado la buenísima música. Bueno, así que saludos siempre ahí para cada uno de ustedes, ahí para todos, ahí para la Roxanita. Ay, ay, ay, dice saludos a Roxanita. Ahí para el Juan García, ay, ay, ay, saludos. Bueno, ahí para el Tony Pastor, el Tigre, nos manda su audio.
1: Y ese milagro, Jesús Padre. Aquí sigue todavía el Tony. Ojeta, cabeza, Telma, imagínate. Sigue aquí el Tony. Un jueves en la programación del Toc, Toc, Toc, Toc, Toc.
0: Bueno, nos manda su audio.
2: Ay, ay, ay, chomita, chomita. Chitron, bejon, la, un truc, truc, lo, clap, quito, cac. Cac, clap, costina, es, cac. Telma, mi doctora, todavía estás aquí, Telma. No, ahí sí. Homie, no estás abane, que ya con cosa, acá me crees a todo. Que grinas, que clal, que vas, que lejib, jalel, chato. Que tal, que al ser con isla, que se le cauca, chato.
0: Bueno, ahí para el Tony, saludos. Dice, estás todavía ahí, dice el Tony. Adiós. Ahí te va la señora.
1: Fuera de mi vista, fuera de mi vista, chusetelo.
0: Ahí te va este.
3: Bien pendejo. Bien pendejo.
0: Bueno, yo siempre voy a estar aquí los jueves, Tony. Hasta que vamos a finalizar con las programaciones. Ahí para... dice Jojo, ya, tu pepe grito, dice Jesús, jate Tony, porque voy en Catón, chukuna en Tony.
1: Coxana cable del machere Tony. Dios, sale Tony. Ahí saludos, siempre al Frank Toc, ahí saludos, nos... Dice ella, uy, esa no. Cuando es la dos músicas, dice. Ay, saludos también ahí para todos los que se encuentran en sintonía.
0: Bueno, ahí para Evento Gómez, saludos, dice. Chicas de la Grande de Rancho, saludos y también saludos para toda la audiencia. Feliz tarde, gracias Evento Gómez, saludos para ti.
1: Ahí para saludos coreales, también para Aces Chiva. Saludos de full, saludos de para Aces Chiva.
0: Ahí para la Tejanita dice, gracias por las complacencias, Clap, dice, ja, ja, ja.
1: De nada, saluditos.

Vamos a ir para el DJ MJ a ver qué nos manda. Sus tu audio DJ MJ no tiene volumen. Bueno, así que saludos siempre ahí para todos. Ahí para Julio Cost dice: buenas noches, Mari y Telmita. Buen descanso y dulce sueño. Hasta mañana, Mari y Telmita. Gracias, Julio Cost, por acompañarnos.

0: caloras.
1: Ahí estamos, para el DJ MG dice, ay, ay, ay, pero qué calor hacen, dice, en serio, DJ MG. Hecho la tremenda gripa, gente, que coger y a las 7 de la noche, chique, ni con suéter, ya, más que allá en tiempo de verano con ustedes. Ay, para Julio Cus, buena noche, Maritelmita, buen descanso, dulces sueños, hasta mañana, Maritelma, ya te vas, Julio Cus, saludos para ti, Julio Cus, hasta mañana.
2: Ay, para el tigre.
3: Hasan Beck, you pick lap. Matsirke Bakisha. Bien, a tu mujule, doctora Amrish, cuatro Robert Chuck, doctora Canakiri. Bien, a tu mujule, Sato.
1: Dios mío.
3: Ajá, Gatorio también está chao de Korea. A tu Canakir, doctora Rucker, el Maricha. ¿Qué?
4: No, se puede que el doctor Amrish.
3: Shatori, ¿cómo es que alguien se puede canjear? ¿Ya? ¿Ya se clave? ¿Ya se clave? ¿Ya es muy que es porque es que así le ya? ¿Ya hasne ya tengo copano un morón, tengo chillas un morón chic? ¿Así todo clave? ¿Así todo?
2: Bueno, ahí estamos. Ahí para. El Tony dicen bien gaje con loco porque capta chala con Tony. Tony gato. Gato Tony. Cropta en Tony, Carlos mata. Ole, ellos de que cajen chuecos tú, Tony.
1: Ay, Tere Tony, es sorprendente que tú estás acá, Tony. Porque la Telma, ella se va a ir en casa. Los viernes es que se queda la Telma. Allá tú, que andas perdida, Tony. Estás, pero bien perdido, Tony. Perdido estás. Chula, mierda. No tanto como estamos. Primera vez que yo imagino estuviste ahí todo el día escuchándonos.
2: Bueno, y para Mario el plebe dice, y seguimos trabajando. Bueno, así que saludos ahí para Mario el plebe. Bueno, así que nos vamos con esta música a sugerencia del caballo.

0: Eso, estamos ahí. Saludos para Juan Oshla, complacido hoy con su música. Saludos, Gorial, y sigue para Mario el Plebe. Seguimos trabajando. Eso, saludos. Baltasar Doc, bueno, princesa, feliz tarde. Les dejo esta mañana, feliz noche para las dos. Gracias, saludos. Ahí para el Bartolo, saludos. Y para Bartolo, nos manda ahí su audio.
1: Mari, muy buenas tardes. Aquí sigo a full sintonía de la Grande Rancho. Saludos, Mari, saludos al Termita Gómez. Un destape para el disque, pal, porque ya te disque. Crash. Lo estoy interrogando, pero casi. Que sí, que no. Saludos, Mari, saludos, Termita. Ahí ya. Aquí anda full con el jefe Lorena Sancho.
0: No, Bartolo, nosotros te dijimos que solo le preguntaras. Que dijera qué fue lo que le hicimos, pues. Ese era tu mandado que dimos a Bartolo. Como que crack, uy, cacharon Bartolo, Dios mío, Atol. Si no puedes, te bautizamos como Atol. Tori el tigre, dice, ¿quién es tu pal? Mi hija dice, ¿a poco sí? Sus padres, Tony, que ya está con Rimi Kichi, Tony. Que la lele aretón, eso sí, casqui. Ya escuchamos este audio del Tony.
2: Has un break y pick lap. Matsirke va que ya.
3: No, eso ya.
2: Bien, a tu mejor, doctora.
0: Bueno, estamos ahí para Tony el Tigre. Saludos y para el Toño de la Bonibrea. Y anda full, saludos.
3: Ahí para el Humberto Mantánico, saludos. Ahí para la Tejanita. Bueno, ahí nos anda solicitando su música. Ahí para el TOC nos manda su audio.
1: Chomita, Chomita, aquí full sintonía, Chomita. Me daré con las gatonas, dale unos destapes a todas. ¿Cómo es la...? Ya termina, Gema, bueno, hasta todo el jascan al burguete, jascan al... Ofrín de Telmita, mate gato, porque hay camisas de Telmita. Ya le uno de esta vez de todo el. Mare.
0: Ruprimle Telmita, dice. Que si es Hanan Chuhraru, Hanan Coniru, Cachatok. Es que eso fue un espejo para ti ayer, Tok.
3: Ajá. Ahí empezó a usar el kistake.
0: Ajá. Caloritz ni apareció hoy, chicle, nada.
3: Es que está caliente. ¿Se escucha antes que normal? ¡Dios! ¡Shatek!
0: Bueno, ahí va para el Bartolo, dice. Bueno, ahí para el flaquito, vos, tigre, ¿qué haces aquí? Dice, ahí estamos, tigre, ¿qué haces aquí? Dice, ¿a qué buscas aquí? Dice.
3: Ahí para el atol nos manda su agua.
1: Cable audio leche es cuya. Y yo estoy la invitación ya es fue. Cable audio leche es cuya. Y yo estoy la invitación ya es fue.
0: Pero Bartolo, tal trebu atol uta kaanta invitar u hamchita ngano invitar ar Borgue te chingo, tu buscando invitar a chir, otra pana uca, ahí sí, eso sí no nos interesa, no nos importa, Bartolo. ¿Allá tú?
3: Ahí para el TOC nos manda su audio.
1: Hola, calle, sí, espérate. Chernam, un plato así, pues.
0: No, o sea. Jananta plag, o sea, es un decir. Janana plag, nana uchakruk, la kshiel, la tzaktil, la uchil. Aquí en Chapas, o sea, está. Es, por eso, fue un espejo para ti, pues, lo que pasó ayer. Allá tu toque. ¡Ay, chul! ¡Saludos! Rome Chay, hola chula, pregúntale a Eduardo si le gustó su mero press que le mandé. Es un buen muchacho, siempre nos hace el paro en el trabajo, dice. ¿Cómo no, Rome? ¿No escuchaste? Creo que no escuchaste hace rato. ¿Dónde se quedó? Oh, aquí está, decía que Saludita, chicas, ya llegó la hora de la refa. Gracias por mi número prescrita de la romecha. ¿Qué dice? Ahí nos mandó ahí una foto de una tortrix picante y unas gallos. Ahí estamos, Romy, tacos. ¿Qué dijo?
3: Ahí para el atol nos manda su audio.
1: Mari, dile al, ¿cómo se llama? El Frank Toc Toc. Dile gracias por mi destape, compa. Salud. ¿Y para cuántas chelas, pues? ¿Para cuándo?
0: Pero Bartolo, ya chirrele ego y tonter, George, Bartolo.
3: Ay, para el Frank Talk, ja, dice.
0: Para el Ronaldo nos manda su audio.
4: Chomita. Si está el borguete aquí, si de verdad que sí está el borguete aquí, mandale que buscas aquí. Y la señora Tokchik también no tiene huevos o para qué o qué para que cuta con la cu ya las cocas van a que chipich en inglés, ¿crees? Ni madre, chocé, chumita.
0: Ajá, es lo que yo digo. Ahí están, pero está cuchero.
4: Chumita, si está el borguete aquí, si de verdad que sí está el borguete aquí, mandale que buscas aquí. Y la señora.
0: Ahí estamos.
5: ¿Qué puta querés? Mierda, hijo de puta. ¿A qué buscas aquí? Andate a la mierda.
6: Tranquilícese, porque a veces el grupo se interpreta mal y yo, sabes, me emputea esa verga. Disculpen, pero estoy emputada. El que quiera estar, que esté, y si no, se va a la mierda. Estoy así.
0: Ahí estamos. Ay, para Mario el plebe, en tu cara, Toc, dice. Toc. Ahí para el Toc.
7: No, ahí sí está el chagüeche. Una vez.
3: Ay, para la tejanita, dice. Ay, no, la Bartolo López Chane, content con su invitado.
0: Yo pensé, tejanita, es que coche, tachi, una invitada. Simplemente, pues, dijimos que entrevistara, ¿por qué? Y así nomás. Sí, gracias por la invitación, dice. O sea, lo que yo entendí, pues, el Bartolo, ya por obligación, chupanchele, borguete, chupotatue, entonces, ¿para qué? Ahí para el Bartolo.
1: Mari, él se refería a qué onda, dice, escuché que dijiste esto, escuché que están haciendo, dice él, digo, ¿por qué vos estás ahí atrás de la parte? Mejor tocas, aquí hay una sala, un lugar grande donde hay una, digamos, chela de sobra, música, ahí está la DJ Mari, la chiquita termina, a pura vida hacen ahí, padre, güey, que es bajan el que se le puede hacer, tocas, si no se mira un niño como, ya tiene la caja, está aquí, saludos.
0: Ya, ahí está, ahí sí, así sí, toca, Bartolo, otro audio más.
8: Esto era algo mejor que he hecho mi tarea, como ya he hecho esta tarea, mientras te escuché en el colegio también, junté de cochlare porque no está la Herminia Vázquez de la Poderosa, y no está la Lina González, la Exclusiva, y no está la Olga también de la Juventud Radio. Pues no hay un coche puertare el actor ve por más fuerte también con dios que yo me quien son que es la o
0: bueno, ahí estamos. O sea, porque no estaban sus nanas, por eso andaba ahí, o sea, no, pues ya no hay que tomar en cuenta eso, ya escuchamos, o sea, era igual que todos. Así lo dijo. Ya déjalo. A Bartolo. A ver, saludos para el toque.
7: Pulmita, déjeme uno darle con el catontric una vez. Una vez que te saca de onda, con mi puta esa cachada, catontric, telmita.
0: Dios mío, este toca todos. Está pero bien atrasando el toque.
3: No toco a Garzán, no, mi Dios. Os chuila, wip. Por más que le han dicho que en Chauepar.
0: ¿Es cierto?
3: Pero en cierto chavo chito. Me emputa stock. Ah, si me emputa stock, yo me emputo. Ay, para el tigre. Nos manda su audio.
2: ¿A te gusta? ¿A te gusta tu pasto, mija? Sí. Mi doctora, tú también a te gusta tu pasto. Pachina, señora, que hago pachía. Chiachichi, la. Y eso no es esta la cabina. Geltmus, tengo que no sacar. ¿Así todo?
3: Chacto. Dice, ¿te gusta el tupal?
0: Y es que va a ver pachincha. De tupal, dice.
3: Jesús, Tony. Bueno, casi para que puedes soclar. Bueno, soclar y enriquecer que puedes poner. Imagínate, es una pombra cuenta y luego caer con un chile. No, ¿cómo que no?
0: Ese doctor,
3: chapta a cuenta mal y luego calla con chino Tony. Bueno, casi para que jueguen mal a Endo.
0: Ese doctor, ahí es para el Pedro García. O sea, dice.
3: Ahí para el Eduardo Utuy, dice. Mándale una suma en su mera trompita a la Rome Chay por ese detalle. Ki, le la jalí, dice. Bueno,
0: ahí ya, Kotschiri, ¿no era ella? ¿Se despidió hace rato?
3: Y, ¡ah, sí, es ella!
0: Sí, ¿se despidió Eduardo? No, no era ella. No ha dicho nada, Telma, si era ella, Macachachi. No, sí, ella se despidió hace como unos más de dos horas, pero luego mandó otro. Ah, apenas hace unos minutos mandó ese mensaje, tal vez siga ahí todavía o solo mandó su mensaje, quién sabe, pero dice una sumua, ahí estamos para la Rome, si sigue ahí todavía. Y si no, pues su espíritu lo sentirá.
3: Bueno, ahí para el tocno, jajaja, dice, nos manda su audio.
7: Sí, nada, dice, has la tona pastor, has milagro, que se escuchen una tarde que está con la grande de rancho, has solo en la mañana se escucha, en la tarde se escucha, ¿sabes? ¿Dónde anda puteando la tona pastor? Salud.
0: Y sí, por primera vez, content le toca a Ucha, Tony, porque estás en sintonía de su programación. Hacia Tocha.
3: Ahí para la Tol nos manda su audio.
1: Mari, gato, ya le dejas tu tejanita, saludos, tejanita, ¿y dónde está para la tejanita? Una mineral para ella, que hoy es mini viernes, saludos, lo que pasa es que Mari y Termita, como les conté hace rato, que a él a veces me dice, sin estar atenta hasta que nada está creca, ok, bueno, ya es canchis detrás de la puerta, hay que entrar, güey. Así que, mejor pasa, dice, yo sin jurro se va a cachar, sin ir a la fuerza. Y ahí está escuchando, por eso es la razón. Yo, cuando me dicen, no sacas, es que yo estoy más enfocado, que ya no me digan a todo el pues, ya estoy cansado, ya no, quiero que me digan a todo el mundo.
3: Pero atol, yo voy a dejar de decir el atol, pero si haces lo que te dijimos, entrevístalo el Borghetti. ¿Por qué no? Bueno, ¿por qué ya no se anima a reportar?
0: En cambio viene. No, es que todos estamos aquí ya. Eso sí, ya sabemos que por algo que estaban acá hace rato desde la mañana. No, pues desde la tarde, sí, eso sí, desde la mañana dimos cuenta, pero era otra cosa que estamos preguntando, pues, o que entrevistaras, Bartolo.
3: Ajá, este atol. Ay, para Eduardo.
0: Otro audio más,
1: La tinaste, en cualquier esquinancha, en cualquier zaktincha, y que se va a quitar la voz, saludos por el show.
0: Calma, Bartolo.
3: Ay, para el Tony Pastor, dice, une a Chpom, a Chcopia, mi doctora, no, ahí sí. A Chcop, un chinchat gen Tony.
0: Yo me cachó por el Chcop, porque es justo su pamle, tu pa, caí. Pues sí, es que eso, bueno, acá con nosotros no se lo de allá. Una cosa que yo te la voy a chupar, yo me voy a chupar a Tony y a Tore. Otro audio más del Bartó. Ah, oh, no, ya está. Rome, aquí tienes chula, aquí descansando en la cama. Oh, en serio, yo pensé que ya no estás con nosotros, Rome, porque... Bye, dijiste hace rato, por eso yo le digo al Eduardo, ya no está. Plaquito dice, ya me imagino el tigre Shaq, Uyeyam, chingues, Uyeyam, Uyeyam, ¿sí va? Hazra, Uyeyam, Tony.
3: Ay, para la Ronaldo nos manda su audio.
4: Chomita, chomita. Hablas tres veces a la señora Denise para el talk. Solo él está feliz con el Tony que está aquí. Ay, qué milagre, si está o no está el tío de aquí. Quedaré contenta. La señora Denise check in talk.
0: Señora Denise, para el toque.
6: 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El que quiera estar, que esté, y si no, se va a la mierda. 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Disculpen, pero estoy emputada. 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
0: Bueno, ahí estamos, seguí para el TOC, dice.
3: Ahí para el Mantánico y Ayuy, dice... Apolo, ¿a poco hay invitados hoy en la Grande de Rancho? Mari y Telmita, solo el único piel oyente, solo yo, que chala, pon Mari y Telmita. Dale dos destapes de cerveza gallo para los invitados. ¡Jesús!
0: ¡Dios mío, este Humberto! Mejor pide seguir los destapes para los invitados medianoche, Humberto.
3: El Humberto, mucha. Rome Chay dice, oh, sí, te estaba escuchando, chula, pero nada más estaba haciendo...

0: Chile. Bueno, ahí estamos a la localidad de Liceo para el vecino. Ese ranchero tan bonito, dice. Ahí para el Bartolo.
1: Mari, también aquí andamos con el jefe, ¿cómo se llama? Lorenzo Sancho, y un saludo para el Pleche Body Shop, y también para el otro jefe que se llama el famoso Ronaldo Crash, el Ronaldo Hernández, pues, salud para aquel, y un destape, dice, una caguama bien helada, porque hace un buen calor, bueno, y un saludo para Edgar Chaf, aquí andamos a full, de modelo, no sé qué sabor quiere, pero pues, nada más si te dejas Crash y a Cheve, salud, aquí andamos a full.
0: Bueno, ahí estamos, saludos para Lorenzo Sánchez, The Fletcher Body Shop, ahí para el Ronaldo Hernández, ahí va esas frías para ellos, sale Mocolo.
2: Ahí para el Frank Talk, nos manda su audio.
3: Si Anet, ¿quién es Denise? ¿Sabes qué? Manda la señora 2 para Don Crash. Manda la señora 2 y manda cuántos balazos. ¿Para qué con mis malas palabras? Si apunta balazos, que es donde un cóctel se le da un crash a todo.
0: Ya, pues no está con balazos, sin cóctel, si él, pues es antibalas, imagínate.
2: Ajá.
0: Dice, ¿quién es Denise? Dice, es un señor que es originario de Chirenosh. Dice, pero se siente catracho, dice, soy de Honduras, dice, pero... ¡Toma, yo te ríes! Pero se parece a TikTok. ¿Ah, no será tu gemelo? Ya es, digo, no sabo, pero pues ya que ya. Eduardo, mándale Cunata Cusantili, dice, ahí anda, Eduardo, ahí está. Dice, pone la señora 4 al Tony y al Toco, dice, ahí estamos, ahí para el Tony y para el Toco.
4: Tranquilícese, dice, porque a veces el grupo se interpreta mal y yo, ¿sabes? Me emputé a esa verga. Disculpen, pero estoy emputada. El que quiera estar, que esté, y si no, se va a la mierda.
0: Ahí estamos. Dice Eduardo, el Denis es hueco, dile el tú. Ahí estamos, cachetó.
2: Bueno, ahí para Tony Pastor dice, el papá Eduardo ya no, dice, hey papá Eduardo, ya no tengo zapatos, dice, y nos manda su audio.
5: Hazlo Google Talk, ¿a dónde ando puteando, Char Talk? Talk, ando allá en la montaña, a Chateau Talk, a te llevo mañana o no te llevo, porque ya la chomita ya te dio permiso. Ashito, ya voy a ir a truquear algo mij. Kaskne plebar ki pihri kaskin kinka matak melon gela. Saluda a Bortolo. Y saluda al flaquito. Saluda al flaquito.
0: Kinka irna taka melon gela, dice Dios mío.
2: Que manda de arin, imagínate, el Tony kas. Has con gan como esta carmelón en la cubrios que han de la taco cap ahorita ni su cap cana con gan con de la carmelón cubrios
0: conchi
2: ya se va a parecer el chavo. Ahí para Miguel Carrillo dice, su risa, la Telma, ¿qué?
0: Ah, sí, muchos le dicen así la Telma. Por su risa, la Telma empieza a reír. A veces así me pasa a mí, Miguel Carrillo. A veces la risa de la Telma me da risa a mí. No me dile. Osito, estaba escuchando Chula, pero nada más estaba

0: haciendo mi limpieza aquí en la casa. Ya ves que mañana toca. Eso ya lo leí. Chistosa la señora 4, ¿verdad? Me da risa como a veces yo cuando me enojo, a veces me pongo desafoco así. Robé. Sí, es que chistoso. Ay, para el ton. Entonces mi papá Eduardo ya no me quiere, dice. Eduardo ya no quiere, es tu hijo, dice.
1: Para el toque nos manda su audio.
2: Netvocianete, esa señora 4 que dice, es muy vulgar, hablas así, hijos, a la verna, o sea, no, cámbialo, es, no le va que pones en la grande range ya todo, quítalo.
0: Pero lo siento, ya, hasta ya lo bautizamos como la señora Denise.
1: ¿Está bien así o la señora toca?
0: Ajá.
1: Tú dirás, ¿Denise o toca?
0: Ay, para Eduardo, está chichuna. ¿Qué Lenich, Telma y su risa será? Dice. Así dice el Miguel Carillo. Para el toc, jajaja, dice. ¿Toc, no será que lo bautizamos como a señora Denise? Por eso dices que quítalo. Dice. Seguro, al actual, al toc. Bueno. Por el Watcher, la señora Denise se parece, o sea, el Denise pues se parece igual que ti, a ti, ¿ya pues?
1: Ay, para el Eduardo dice, ya no quiero mi hijo porque ya se siente catracho como el catracho y ya se está volviendo hueco, dice.
0: Chula. Bueno, vamos a ir con la música solicitud de la Tejanita y vendremos a despedirnos con todos ustedes, complaciendo música. Y acá pues ya se enfrió de nuevamente nuestra cena.

0: Bueno, ahí estamos, así que hemos escuchado la música solicitud de música solicitud ahí de la Tejanita de Salud Corealis, así que saludos sigue para todos los que se encuentran ahí en sintonía, a todos los que nos acompañaron hoy en este día, hoy día jueves, así que ya va finalizando ya este día. Qué bendición de Dios, ¿verdad? Es una bendición de Dios que pues ya terminando este día, así que nosotros llegamos a la recta final de nuestra programación. Muchísimas gracias por acompañarnos, gracias a cada uno de ustedes, a todos los que ahí nos acompañaron desde la mañana, a los que nos acompañaron ahí con unas 2-3 horas nada más, así que muchísimas gracias. Así que aquí finalizamos nuestra programación en esta hora de la mañanita, así que mañanita digo de la noche.
1: Buenas noches, Mari.
0: Bueno, ahí estamos, así que pasen una feliz noche y ahí nos estaremos saludando hasta el día de mañana. Así que ya lo saben, mañana nuestra programación va a ser de las 7 de la mañana hasta las 11 de la noche, hora Guatemala. Así que finalizamos programación. Gracias por la sintonía. Saludos, Loro. Ahí para Juan García. Hola, hola, Telmita. Saludos, Melbourne. Y dale una suma. Él dice que no. Puedo dejar la Telmita, dice. Bueno, ahí estamos, Telma, dice, mándale una sumua el Borgetti, dice.
1: ¿Cómo que mándale?
0: La Telma. Ahí para Don. Bueno, para el Don.

0: El Dios.
1: Nej o no. No, allí sí, cubierle en papá Eduardo. No, allí sí. Nej, le doña señor tan chiquín. Le doña don Dionisio, ¿no? Benicio. Ah, doña Denis, guisata, chiasla. La cupir le toques, chiosa, la clan. Habla mala vulgar, chiosa, calui, chaucha. ¿Por qué? Porque como se van a bautizar mer, chelupi, por eso en cartag, utmach panica yas, cutawa chuac, chicomber señora, chicomber, chala, eri, como se van a bautizar chupi, por eso, uy, que toques, chi, no, guisata, Chiasla, porque ya está, fue bautizado hoy, fue bautizado. Chiasla, y usa para chito, quizá.
0: Sus Tony, ese milagro, Tony. Pues eso sí, sorprendentemente para mí, imagínate todavía ir reportando, mandando su audio 8 de la noche. No, ahí es. Sí. Y diciendo que el audio de la señora Denise, la señora Dionis.
2: La señora Dionisia dice. Dionisia Toc dice.
0: Y sí, Tony, es por eso, sí dice. ¿Tú crees que no es por eso? A todo su macro lea. Por eso, no lo pongan. Ya, ¿cómo se llama? No lo pongan.
2: Ay, para Edgar Chá, saludos. Bueno, nos manda su audio.
3: Hola, morcitas. Aquí presente el argentino. Espero que han estado bien. Saludos cordiales a toda la audiencia de la Grande de Rancho. Y acá un saludo para Bartolo, un destape para Lorenzo Sánchez y a todas y todos quienes están en sintonía. Besito para ustedes dos. Que siga la pachanga. Que viva el amor. Que viva el amor, dice.
0: Estamos saludos. Sigue para el Bartolo, digo Edgar Chaja. Ahí se encuentra en sintonía. Saludos.
2: Ahí para Juan Oshla. Saludos. Gracias por mi música. Chuec, dice. Se me hace reconocer esas letras, Juanito. Dos cumbias, dice Chuec, Chuec. Juano. Chane Yakni Warak y dos cumbias, chi. Pedro García, el chaparro enano y mi beso, doctora Janet. Bueno, ahí te va. Ahí estamos.
0: La ternita, gracias por las complacencias, Clau, dice. Que descanse. Buenas noches esta mañana, Clau, dice. Esta mañana, ternita. Buenas noches. Hasta Chuech, chica. Julio Cosa regrese, no lo quitan el nombre de la señora Denise. Esta es la acta que está firmado por la audiencia. Ajá.
2: Ajá.
0: Ya hoy sí firmaron toda la audiencia que sí, que se quede así como pues dijimos, como nos quedamos un de acuerdo, que sí, así se queda. ¿Verdad que sí o no es así?
2: Sí, que se queda así. Bueno, así que muchísimas gracias ahí para cada uno de ustedes, ahí para todos los que se encuentran en sintonía total. Bueno, así que pues aquí finalizamos esta programación y aquí nos despedimos. Muchísimas gracias ahí para todos ustedes, a todos los que nos acompañaron, ahí como también ahí para nuestros patrocinadores, la Niña Luna y el Frank Talk. Muchísimas gracias. Bueno, así que feliz descanso ahí para todos y nos saludamos mañana. Ahí para la Denisa nos manda su audio, digo el talk.
4: No, se escucha mal de la Grande Rancho, que es Kikojo, señora 4, que es no, de Julio Cosa, ni que es humilde, tranquilo. Sí, el Julio es, no es tan vulgar el Julio, es, se escucha tan vulgar esa señora, mejor no lo pone. Digo yo pues.
0: Allá todo, cha Julio Goz, es por ti que no vamos a poner, cha.
4: Ta, que tenga una linda noche y que descanse, buena programación, Telmita.
2: Bueno, gracias, nos saludamos hasta mañana.
0: Bueno, ahí estamos, así que feliz nochecita y hasta mañana, buen descanso para todos. Y aquí nos despedimos y hasta chuyak chikana, wara chura chura wara la contigo, hana chuyak chiu, ya taktoknana de chirkil prosara. Así que feliz noche, hasta mañana, buen descanso para todos. Aquí finalizamos y nos despedimos de la grande primo. Saludos, chiquito verde. ¿Eh? A ver quién nos manda ahí un mensaje en WhatsApp. Por último, la cera que... ¿Cómo así? Por último, las... No, pues no entendéis. Por último, las... Hola, señora 4, ¿a qué? Sí, ya entendí, por último, la señora 4, pero al gusto, dice. No, ahí está, a ver. Pero bueno, ahí estamos. La señora 4 dice.
5: Tranquilícese, porque a veces el grupo se interpreta mal y yo, ¿sabes? Me emputea esa verga. Disculpen, pero estoy emputada. El que quiera estar, que esté, y si no, se va a la mierda. Soy así.
0: Ahí estamos. Y nos vamos. Hasta chuak, chuak, chuak, chuak, ahí para Juan García, cálmate, Denise. Edgar, amorcitas, entra este Guillermo Dávila cuando se acaba el amor. Jesús Padre, Edgar Chan, entra este, dice ya, nosotros ya nos vamos. Ya no entra.
5: Mañana entras.
0: Ajá.
5: Ay, para el Lolo, dice saludos, hermosa Mari. Feliz noche aquí al compa Billy y el John y el... Bueno. Bueno, así que... ¡Ay, Dios, Lolo, ya nos vamos!
0: No, Loro.
5: No. Llegó la hora, llegó la hora.
0: Estoy bien cansadísima, ya no, que check. 12 horas aquí sentado. Dios mío, lo que quiero ahorita es mi camita.
5: Ay, para el Juan Oshlag, programa dos cumbias, dice.
0: A ver, no, ahorita ya no programo nada. Ajá. Apago todo porque termino directamente a hacer cucucu, entonces. Y aquí se queda encendido la compu y pues ya no hay nadie quien lo apaga.
5: Ajá.
0: Ahí cuando es temprano todavía sí dejamos aquí programados, pero flaquitos saludos, que descanses, gracias. Así que saludos sigue para todos y ahora sí. Al Chino Hernández también.
6: Quiero mandar un saludo ahí para el Edgar Chag, el famoso Pony.
0: Saludos Edgar Chag, el famoso Pony. Loro, dejan programación, por eso ya entendí programar, ya no programo porque apago todo, si dejo programado entonces ya no hay nadie quien apaga el equipo, pues.
5: Este hinche Atacuatzin no entiende atentamente el Lolo.
0: Paparazzi, hola mis niñas, ya vine, ya viniste y sí, puedes sí, regresar, hasta mañana, porque si no, ustedes van a seguir y yo ya no aguanto. Ah, ahí va para Edgar Chaje, con esto finalizamos. Saludo para Bartolo López, dice el paparazzi. Saludo Bartolo López, dice, saluditos. Hasta mañana.

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Les voy a contar la historia de dos muchachos que en su juventud solían llevar serenata a la misma chica. El tiempo los separó y fue también el tiempo el que se encargó de reunirlos otra vez. Y esto fue lo que sucedió al reencuentro.

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0: Escúchame, hijo. ¿Te gustaría que regresáramos a vivir a México?
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0: Compadre, qué dramático el tema de Se Me Olvidó Quererte, ¿verdad?
1: Fíjate que sí, estuvo bien padre, pero espérate.
0: ¿Qué, compadre?
1: ¿Cómo te fueron? No me mire, cuéntame.
0: Hombre, viejo, ¿qué le cuento, compadre? Me fue de maravilla, una cosa hermosa.
1: ¿Sí? No, pues tiene que ser, viejo. Te casaste con una reina, viejo.
0: Ay, compadre, es la reina del cuento perfecto.

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0: Este tema es basado en hechos de la vida real. Actualmente los protagonistas de esta historia viven en Puerto Rico. Tuvieron 4 hijos en común y son grandes amigos. Uno de ellos, este servidor.
1: Joel el Grande.

0: Lupe, Lupe. Hay fuertes rumores de que fuiste infiel dentro de tu matrimonio.
1: Mira, yo no puedo hablar nada de mi vida privada. 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
2: Este fue uno de los éxitos de los Tigres del Norte. Son las 4:15 de la tarde y ahora vamos a las llamadas. Bueno, ¿con quién tengo el gusto?
3: Hola,

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0: Beto, Beto, ¿cómo estás?
1: Bien, hombre, bien.
0: ¿Y Rosy?
1: Bien, eso creo.
0: ¿Cómo? ¿Terminaron?
1: Sí, hombre. Y no sé nada de ella.
0: Ah, lo siento.
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0: Bueno, ahí estamos, hemos escuchado música Solicitud del Frank Talk. Ahí para Juan Antonio dice, saludos Mario, buenos días, saludos para todos. Me puede complacer con la canción de Grupo El Tiempo, Piensas en mí. Para saludar a mi Juanita Hernández, siempre estamos en más que no podemos saludar y reportar cada rato. Saludo para todos. Y la segunda canción, La Mujer Más Especial de los Buques, que va dedicadamente ahí a la Juanita, dice. Qué romántico. Saludos, sigue para Juan Antonio y Juana Hernández, también saludos. Tomás Utuy, saludo cordial, y sigue para el Tomás Utuy y nos manda ahí su audio.
1: Hola, buenos días Mari, ¿qué tal? ¿Cómo estás en esta linda mañana? Mando saludos cordiales a todas tus audiencias, saludos ahí al primo Beto, al Edgar, al... saludos al Américo también, a muchos chavos que están por acá trabajando, escuchándote. Y pues más que les deseo un feliz día viernes, ya último día del mes, ya estamos a punto de terminar este mes, horas y minutos nada más. Gracias a Dios, ¿verdad? Y pues como dicen que hoy es día viernes y el cuerpo lo sabe, dicen, pues entonces, creo que sí. Entonces, saludos cordiales para todos, les deseo muchas bendiciones y pásenla súper bien.
0: Eso, saludos, sigue para Tomás Utuy, ahí mandando saludos, ahí para el Edgar, el Beto, el América, dice, bueno, ahí estamos a todos los que ahí están conectados, a todos los que se encuentran ahí en sintonía. Ahí estamos, saludos cordiales, bueno, ahí saludamos también a saludos cordiales, sigue para Tomás Utuy, echarle ganas al trabajo, así es, pues qué bendición de Dios, pues ya. Este día, este mes, pues hoy se despide, ¿verdad? Hasta el otro año, si Dios nos permite, si Dios nos presta la vida. Así que sería hasta el otro año, mes de julio. Ya viene el mes de agosto. Saludos para ti, Tomás Utuy. El saludo también ahí para Jovi Ramírez. ¿Esa música del MIT es romántica o es para dormir? Porque acá hay una señora trabajando cerca de mí y me dice, joven, por favor apague su música porque me está dando sueño. No, allí se me... MIT dice, ¿esa es música romántica o es para dar sueño? Dice. Isma, saludo para el Tigrí, un monster bien fría. Parece que sí, ya va a cambiar la hora, cha, dice. Bueno, ahí estamos ahí para él y el Tony de parte de Lisma. Ahí para el Frank Talk nos manda ahí su audio.
2: Para la rola chacatita, gordita, rica.
0: Bueno, ahí estamos, saludos ahí para el Talk, saludos ahí también para Tony. El Tigre nos manda ahí su audio.
3: Muy buenos días, Mari Hernández, la Chomita, saludos, saludos, cómo estás, qué dice, qué cuenta, qué hay de bueno, Mari. Yo ya estoy a full sintonía de la radio La Grande de Rancho, donde suena música tras música para alegrar tu oído. Bueno, feliz viernes, viernes alegre, alegre.

0: Bueno, saludos a todos, a toditos, saludos a la tejanita, si ya está la tejanita. Yo siempre mando saludos a la tejanita hasta que la tejanita se hizo shikamik, pues ya no más saludos. Bueno, saludos tejanita, saludos a la Elizabeth y a su Abelino. ¡Auch, Abelino! Dice la Elizabeth y la mamá Carol dice... Alan, uf, Alan. Bueno, saludos, mamá Carol, saludo a Alan Hernández, saludo a Eduardo Utuy, saludo al Chema, al Baruchín, al Flaquito, a la Rancherita, a la Elvira Hernández, a George Sarat, si está George. Oh, le voy a reclarar algo, Mari. A Mari sobre mi audio, me demandé ayer, pues. Todo, como todo, nos confundimos. Yo me confundí de mandar el audio, pues se fue contigo. Y luego me mandaron mensaje, que mucho mensaje me mandaron. Hey, ¿por qué? Y yo no respondo, ¿por qué? Porque solo tengo la radio, solo tengo hacia aquí, lo tengo en la radio del chat de la radio, solo tengo. Cuando mando mi audio, solo pucho ya. Ya no ando puchando otros de mensaje. ¿Por qué? Porque estoy trabajando. Y entonces luego me dijeron que por qué no responde, que eres creído y no responde, que tal si te dimos algo importante, dicen, va, pues, buenos días. Y luego yo le, bueno, mi mamá Carol sabe, ella sabe que no respondo a al instante los mensajes. Ya tú sabes, mamá Carol, ya tú sabes. Yo no respondo, pues, al instante. Yo solo tengo aquí en la radio, de la radio, pues, y... Bueno, así es. Ya. Bueno, ya me voy al trabajo. Oh, saludo al Chocito. Saludo a Leo Vicente, saludo a la Sebastián Utuy. Y te prometo, tía María, hasta en 3 horas mi audio. ¿Chato? ¿A chato?
1: Siento, Tony, pero ya olvida eso, como que ya te quedaste traumado sobre tu audio ayer, Tony, ¿qué está pasando contigo?
0: Luego mi amigo, mi cuate, el Paco Chihuilá, pues la neta yo no sabía si él está allí, yo no sabía. Más que todo, Mari, te digo algo, más que todo. Bueno... Tú ya sabes en dónde ando en las tardes. Yo esperando allí, va, ya va por más de 40 minutos esperando allí. Y, ni de verdad, de plano, cabal. Y se fue el Paco con ustedes. Y luego cabal mandé mi audio a la chava. Pensé que con ella llegó, pero contigo llegó. Y yo escuchando allí, pues, que llega. Y luego, cuando me dijeron que, ¿por qué dijiste? Y de una vez, tu audio se escuchó, va directo a tu amigo. ¿Qué? Le dije yo, neta, se escuchó, va directo a tu amigo. Y cuando mandé mi mensaje contigo, que no es para ti, Paco, y el audio no es con la Mari también, le dije, va. Y luego el Paco ayer me dijo, puchicas, mano, me dices, ¿qué onda? ¿Por qué me dices así? Me dijo, no, ¿a poco ya no escuchaste cuando yo le mandé audio a la Mari que no es para ti ni para la Mari? No, yo solo mandé saludo y dijo a la Mari que no, aquí no se encuentra el Tony, aquí no se encuentra. Si quieres buscar el Tony, búscala por allá, pero aquí no, me dice la Mari, ya. Salí yo, dice, salí y luego, ¿quién sabe dónde anda? Dije yo, porque sé que no están allá, me dijo.
1: ¿A poco así, Tony? Ajá, sí, así le dije, porque ¿qué era lo que me dijo? Saludos al Tony, no me acuerdo lo que dijo él, va. Yo le dije, ah, caramba. Y cabalito, como pues llegó tu audio, va, y lo puse. Entonces yo le dije, no. Y ahí lo confirmé, pues, que no está aquí, solo escucha su audio. Ni idea de lo que está hablando él. Así que tú, Paco, ve a buscarlo porque aquí no se encuentra, le dije, y se fue y desapareció y se asustó. Jengla, Tony, cuando nos confundimos, nos equivocamos. No, pues como tú dices, no fue una equivocación simplemente por motivo de su trabajo, pa, pero ya olvídalo, Tony, ya ayer fue jueves, hoy es viernes, así que... Ya olvídalo, olvídalo, ya, un ya, anga, y esto cazó. Porque aquí, pues, si fuera que yo me llamo Tok, tal vez en Entonternac, Chiritoni. Ay, pero Victoriano Ordóñez, uy, buenos días, María, que estoy afuera, es que el que está a la puerta no me deja entrar, ¿sabes? En serio. Ahí para Hernández Diego, saludos, Chumita, saludos cordiales, ahí para Hernández Diego. Ahí para, saludos cordiales, ahí para Magdalena Otú también, saludos. Ahí saludamos al TOC, nos manda otro
2: audio. Janet, manda la señora 2, la Tona Pastor, manda la señora 2, ¿a qué haces aquí? Dele.
1: No, TOC, la señora 2 para ti, porque ¿qué buscas aquí? Porque el Tony, él siempre está en las mañanas. ¿Cómo que mándale la señora 2 que buscas aquí? El Tony siempre en las tardes ya no está, eso ya lo sé, y eso ya es normal para mí. El Tony siempre en las mañanas está, ya después del mediodía ya no está. Entonces la señora 2 para TikTok, porque tú dijiste ayer, mándame el link, y sí te compartí el link. O sea, pues la señora 2 sigue para TikTok, eso va para ti.
3: Está bien, pendejo.
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1: Ahí estamos, Tok. Ya sabes para dónde vas. Y te mandé el link ayer. Ahí para Abelino, nos manda su audio.
5: Saludos al Tony Pastor, ya empezó otra vez con su testamento. El que es inteligente entendió el audio ayer que era para la Olga. Hay que decir nombre, Tony, es que allá donde no hay consomé, pero te gusta estar allá. Pone todas las señoras que hay ahí, Mari, para el Tony.
1: Bueno, ahí estamos. Ajá, ¿cuál es el miedo? Escucharle bretón y cupier. Dios mío.
3: Está bien, pendejo.
1: Ahí está para ti, Tony.
4: 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Mierda, hijo de puta. ¿A qué buscaste aquí? Andate a la mierda.
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1: Ahí estamos, Ayatocha, Tony. Disculpe, pero ya lo emputaste, solo Belino. Porque solo dijiste allá, cachacha. José Norcuño dice, cállate, tigre, que me desesperas. Ese es con el de ayer, ya pasó. Ajá, es lo que yo le digo, ya. Cálmate, ya, olvida eso, ya no digas nada. Le dije, pero pues ves que no entienden que la le, ¿cómo se llama? Le Tony, esos canches. O si tenía eso, la que dice, cállate, que me desesperas. Oh, aquí lo tengo, ¿ves? Va para ti, Chetoni, de parte del

0: La rancherita misteriosa, gracias por el saludo. Un saludo para ti, dile al Tony. Dice Carol, su hijo me responde los cuatro, los, ¿cómo se dice? Sí, hijo, me responde los cuatro días, dice. Saludo cordial, dice ella, para la rancherita misteriosa. Ahí también, saludo cordial, y seguí para el pinche Cepillín. Buenos días, Mari, aquí seguimos con la grande. Que no pare la buena música, saludos, eso, saluditos. Ahí para Elizabeth, dice, gracias por mi saludo, Tony, y su amigo, dale, y dos destapes de vino. Ahí estamos, ahí para el Tony, y tus amigos, que Tony. Ahí para el George Sarato, manda ahí su audio.
1: ¡Epa, epa, epa, epa, epa! ¡Salud, salud, Mari! Aquí estamos como siempre. Como no, Tigrío. ¡Salud, Tigrío! Siempre estoy aquí al muñozazo, como tú dijiste ahorita, bien dicho. Regreso entre 3 horas, porque ahorita sí está cabrón, ya. Ya no dejen, ya nada más estamos en silencio. ¡Salud, pero silencioso también está el muñozazo, el compa! Todo listo aquí también. ¡Salud para el Ronaldo Hernández, para el Rey Quiche, para el... para el Chema Tui, ¿cómo se llama? Para el Chema Tita, hay un ching de Chema. Y para José González, salud para todos los que están ahí al miñosazo ya, Mari. Estamos aquí en silencio, como no, Tigrillo, estamos aquí siempre. Solo que a veces, como tú dijiste ahorita, a veces ya no se puede, ya peor ahorita que estoy trabajando ahí cerca del mero, mero Chaca. Por eso ya no, casi no, no me da tiempo ya. Y vamos recio, aquí estamos en silencio. No, no, no, ese es normal, es normal, Tigrío. Ya ves que ayer que me dijo la madre, yo ya mandé mis mensajes la mañana. Dice que, mandaste ese mensaje, hace 20 días, no sé qué día, dices, y apenas mandé ayer. No, así sí, le dije que temprano estoy aquí, le dije yo. No pasa nada, mi Tigrío. Oh, salud para ese clique mayor, se me olvidó ese clique mayor también. Siempre está el minusazo, parece Juan Pío también.
0: Ay Dios, ese George. Sí, lo sabía George, o sea, solo fue un decir. Es que ya, pues, o sea, ya varias horas que te habías reportado, por eso dije, hace 20 días, hace un mes, o sea, fue un decir George, ay Dios, este George. O sea, que tú, George, digamos que te dan un ejemplo o te ponen de un ejemplo, o sea, ya lo crees todo, ya una realidad, este George. Leo dice, buenos días, María, vino el abogado defensor del Tigrío, ayer no fue una equivocación, fue intencional para hacer show, María. Yo soy el presidencioso, como presidencioso. Todos los días estoy aquí en silencio, dice. Ajá, sos cual que todos los días en silencio. Adiós, tarcatic, tuctatuje, tranchipichiricletón, chipekel, después de las 12. Ahí para el show.
2: Hola, hola, Mari, buenos días. Aquí escuchando. Tachpichir, Tony, gracias por la explicación, pero no nos interesa ya, Tony. O sea, todo, Tony. Ya chera chak, ya chera chak mejor. Oh, gracias por mi saludo. También el Frank Tapia sin consultar, dice que en Chacatita, Chacatita, Chacchau, Chato Frank, que Chacchau, Chacchau, Chacchau, Chacchau, Chacchau, Chacchau, Chacchau, Chacchau, Chacchau, Chacchau,
0: Chacchau, Chacchau, Chacchau, Chacchau, Chacchau, Chacchau, Chacchau, Miguel Chosi, mal dice. Ahí para el memito, saludos, y para el Amit. ¿Qué dijo el Yobi, mi locutora, si agosto, cómo se dijo, comprando mi desayuno, cuando vi, dijo, súbete, yo te invito de desayuno, ok, dije yo, cuando vi que voy a traer unas caguamas, pero más tarde estaré ocupado, dijo, se de, ¿qué? Se para, y de parado, dice, no muy temprano, le dijo, pero como dije a alguien, cariño es cariño, hay que aceptarlo, dice. Ay Dios, ¿quién les va a creer a ustedes? ¿Será cierto lo que dice Jove o será cierto lo que tú dices? Ya no entiendo. Elizabeth dice, gracias por mi saludo, Tony, y su amigo, dale dos. Oh, ja, ja, ja, Tony, dice Leo. aguanta otro poquito, Chos. Ya casi, casi terminamos, dice Chos, dice. Ahí para el toque.
3: Chacatita, chacatita bella, catita gordita, ¿qué te dice ya, chacatita? Voy a decir igual que el toque, yo sé que encontré quién o qué, chacatita.
0: Sí, toque. Y toque una corrección ahí, no me digas chacatita ni gordita, porque eso es como que, como dijeras, como que se siente como pura hipocresía, pues. ¿Sabes por qué, Tuk? Porque hace 15 días, María, no, se escucha feo. Yo me siento rara cuando dices así, Tuk, porque sabiendo cómo eres tú, te enojas.
3: Chacatita, chacatita bella. Pucha, que ahí está el Miguelito. Chosele, la neta, Chos. Chacatita, dale unos destapes el Chos, el Miguel Chos. Dice que el Chos pura galla, gotovarecha. Dale unos tres destapes de pura galla, el Chos, el Chosito.
0: Ahí estamos ahí para Chichos de parte del Colombia. Oscar Velázquez, buenos días, Mari, saludos a Juana García, al Baltasar y al Tigre, dice. Juana García, hola Mayo, hola Juana, saludos, y para Carol, dice, para Casaje. De verdad, Carol, o sea, me siento rara yo, porque imagínate, hace 15 días, más tonta, ahorita, chacatita, gordita, Dios mío, no sé qué es lo que me hacen. Siento que me manda a la oficina, mejor ahorita regreso. Bueno, vamos a ir con la música solicitud de... Vamos a ir con la música solicitud de la rancherita misteriosa. La música solicitud de...

0: Eso, ahí estamos, hemos escuchado la música Solicitud de Eduardo Gutuy. Para el Memito, saludos. Para Leo, dice por acá, Mari, cuando venga otra vez el Paco, le pones el audio del tigrío, es para él, así me hace el tigrío, a mí me maltrata en otras radios, dice, pero las equivocaciones suele pasar, Mari. Yo una vez me equivoqué de novia y llevé a otra en privado, dice, en serio. No, pues me gustaría yo poner el audio al Paco si cuando llega, pero el Tony lo borró, eso sí lo eliminó. Yo vi, no, otra vez la señora 3 al macuaro del MIT. En ningún momento ofrecí yo chelas. Soy bolo, pero no al extremo de tomar en las mañanas. Jesús, te digo, MIT, te encanta hacer chisme. La señora 3 para al macuaro del MIT, dice. Mita lleva por aquí.
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0: Dice John Ordóñez, buenos días, amor mío. Dos músicos ahí, a tu gusto, saludos. A ver si me da tiempo. Ahí para el toque, a ver, a estontar la le toque.
2: Catita, hermosa, gordita, bella. Ahorita chula. Estoy feliz con usted, Chacatita. ¿De todo? Yo feliz de la vida con usted siempre, Chacatita, gordita.
0: Ajá, sí, eso sí, toque. Eso sí te creo, ahorita sí andas feliz. No como hace 15 días. Solo digan, toca, ¿quieres escuchar tu audio de hace 8 días? Porque yo aquí lo tengo. Yo con gusto voy a poner tu audio. Nos vamos con música Solicitud de Eduardo Tuy y la música Solicitud de Memito Pastor.
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0: Ay, perdóname, porque mi corazón ya le pertenece a otro. Chusle, Tony. Ay, chula. Complacido música solicitud del Isma y del Tony, porque pues el memito. Siempre me va a sonar. Eduardo, tú dices un destape al Toño de la Bonibrea. Dice que va a haber un six con él al rato porque es el empleado. ¿Cómo así? Porque es el empleado del mes con la Dinora. Dice: ¿Qué más? Un supervisor, ¿verdad, Toño? Dice: ah, ¿a poco sí? Bueno, a poco sin chichación y tringlan llegas mucho un six al rato, chacha, güey. Este Eduardo, seguro. Ya es una grir que arejas, hermano. Ahí estamos, Toño de la Bonibrea, dice: un destape para ti, cha. Porque aquí, dice: la Dinora, dice: mago supervisor, dice por acá. Carol, te extraño más. ¿Quién? Carol. Oh, ay, dice: qué hipócrita, mami. Manda a la señora Denise al toque. Toca y va para ti, dice Carol.
1: Tranquilícese, porque a veces grupos se interpretan mal y yo, sabes, me emputé a esa verga. Disculpen, pero estoy emputada. El que quiera estar, que esté, y si no, se va a la mierda.
0: Bueno, ahí estamos. Frank Talk. Bueno, ahí saludos de para Leo. Dice: vámonos, Talk. Vengo nosotros. Te vamos a enseñar a ser hombre para que ya no levantes la voz contra una dama, pa' Mari. Ajá, así merito. Puras cortavenas con el Isma, Mari. A mí me vinieron esos recuerdos. Sufre, Leo. Sufre, dime, Mari, en serio. Bueno. Sufre, Leo, sufre, Leo, ya ves, sufre, pues qué mamazota pasó en tus manos. Sufre, Leo, sufre. Ahora sí solo lo miras, chicas, que esa mamacita no lo supiste valorar, Leo, sufre. Perdóname, porque mi corazón ya es de otro. Ya que ya huele Leo. Ay, chula, Kenchari. Ahí para Cruz Santiago nos manda ahí su audio.
2: Buenos días, Mari. Tu corazón te pertenece a mí. Ya, estás en mis brazos. Buenos días, mi amor, mi vida y mi cielo. Saludos.
0: Ya estás en mis brazos, dice. Si todavía no estoy en sus brazos. ¿Y qué harías, digo yo, si fuera que estuvieras en mis brazos? Te daría un infarto, creo yo.
3: Tu chacatita, Janeta. Cocha, me siento mucho celo por ti, que no ven, Janet. ¿Achato?
0: Cahuila, wey, Doc, si sientes celo por mí o no sientes celo, eso a mí no me importa ni me interesa. Ay, Doc, eso a mí no me importa ni me interesa. Si sientes celo, pues es tu problema. ¿Cómo la chuen? Carol, saludos, ahí para Leo, dice. Mejor ya no sigas, Mariano, ahí sí, dice. Tú dijiste, sufre, Leo, dime, Mari, dijiste por eso. Sufre, Leo, sufre. Vamos con la música solicitud de Tony, Grupo Libra y Nunca Comprendí. Viene música solicitud de Memito Pastor, Grupo Ladrón y Es Que La Quiero. Y Cositas de Amor.

Bueno, hemos escuchado hoy el buenísimo tema Solicitud de Mi Invito Pastor. No sé para ya cuál, no sé para ya. Son a las 9:00 minutos en toda California, 9:00. Ahí saludamos.

0: de parte del Isma. Ahí para el pinche Cepillín, saludos Mari, saludos a toda la audiencia. Ah, por cierto, Mari, siento que me pasa lo mismo que el TOC. Muchos celos por ti, por culpa del Porog. A veces pienso que ya te está convenciendo el Porog, Lemir, dice, en serio. ¿A poco? Imagínate, un himno ser la lectata. Ahí para el Tony.
1: Oh, pues sí, Mari. A Krahlale, a la Eli Gallet, Kichkinch Pam de Stereo Tigre. A Krahla Gallet, ahorita estamos trabajando todo en eso. Y lo voy a pagar a 25 la hora, a 25 que tal es la hora. Y gracias al patrocino de los intro, a mi tío Leo, él va a sacar unos chingones intro ya. Y el primer programa que empiezan ahí es programa de mi mamá Carol. Así me dijo. Mi primer programa que ponen ahí en tu radio Stereo Tigre. Puro. Uf. Más. Gran culito. Yo no soy una puta. Apa mamá Carol. Saca y meta a promusca en Corchpam, tía.
0: Bueno, ahí estamos. Hay que hablar con ella, a ver si crack. Imagínate, junto con Musk, tu mamá Carol pone. Imagínate, Tony, imagínate. Ahí, saludo cordial y sigue para Leo, dice por acá. Ya somos dos toques, pero lo tuyo por huella, pa' Mari. Ajá, eso mero, así merito. Nos vamos a seguir con la música a solicitud de el Cepillín. Vamos a ir con la música Amor Platónico, Los Tucanes. Si la música se fue, mi amor, de Los Tucanes. Y viene el fíjate con los Bukis a solicitud ahí de el Juan Oshilak. Realizando ya 9 de la mañana con 3 minutos en toda California. Saludamos ahí a nuestro patrocinador donde quiera que se encuentra. Saludos cordiales para él.

Ahí estamos con el fíjate, fíjate y fíjate. Ahí, saludo cordial y sigue para Leo. Gracias, Isma. Y saludos al Chema y Mari. Vamos a poner una estación, la Tigresa de Rancho. Saludos a la Naeli, dice. Te iría a ver de si bomoncita. Bomosita, Shakcha Mari, por gusto trajo un, ¿cómo que se? Trajo un, ¿cómo se? Tragó un, por gusto tragó un Shanhal, el tigrío en la escuela, Mari dice por acá, en serio. Y así como dice Ana Eli dice. No es Ana Eli, es Nayeli, así de fácil. Nayeli Cachatoni, Acható, Nayeli, así. Y dice, Momosita, dice, Acható, Chetoni, gente lecha, bomboncita, cachano, bomosita, cachata, chach por gust, dice Shatcocha, y en Cocha Guatemala, Charleo, imagínate. Carol, pero tu hijo en la casa cuando pone la música anda bailando, ahí le gusta a mi hijo la música, porque me dijo mami, uff, dice, ajá, sí le encanta, dice. Leo, pero él entra y saca bien lo que hace Bamari, dice. ¿Cómo así? Pero él entra y saca bien lo que hace, ¿cuál? Leo, que es el que saca bien el tigre. Vamos con la música solicitud de Juan Oshraje, la música solicitud de Adel Jovi.

Eso, estamos sudalizando ya 9 de la mañana, 25 minutos en toda California. Saludos para Jennifer Pastor. Hola, hola, Nisha. Saludos. Hola, hola, Jennifer. Saludos para ti. Hasta que apareces tú, Jennifer. Saludos. Bueno, vamos a ir con más de las complacencias. Viene música, solicitud de José el Orgullo. La música de Grupo Libra, del signo Libra. Y viene también la música por esa calle. Y la música solicitud del Juan Antonio, que va dedicada especialmente para Juanita Hernández.

Bueno, hemos escuchado la música Solicitud de el Juan Antonio. Mariana, hola, buenos días, mi chula. Ya llegó una canción, No Compro Amores de Mandingo. Gracias, chula. Saludos, Mariana. Ahí para el Toc, saludita, Toc. Sus padres le Toc. Checha, capoe, Toc. Ahí con una sandía, Vicente Pastor. Saludos, Mario. Feliz viernes en full, eso. Ahí para Jennifer Necha, mándale un saludo a Juanita Hernández, dile que toma agua. Saludos, Ebra. ¿A poco sí conoces la Juana, tú? Juanita, toma agua, dice la Jennifer. José González dice, hola, Mari, buenos días. Feliz viernes, dice, saludo cordial. Y sigue para el José González, que se encuentra en sintonía, ya conectado con nosotros. Así que nos vamos a ir con la música a solicitud de... Viene la música Solicitud de el Juan Antonio, La Mujer Más Especial.

música, solicitud del John Ordóñez, que me digan loco. Saludamos a Lorenzo Sánchez, a Locorial, y se encuentra en sintonía echando ahí esas frías. Bueno, saludo cordial y saludos para todos los que se encuentran ahí en sintonía. Así que saludos cordiales, nos queda poquitos minutos ya para finalizar, para despedirnos de esta programación. Saludos ahí para todos los que se encuentran ahí conectados, a todos los que se encuentran ahí en sintonía en esta hora de la mañanita del día viernes. Vamos a ir complaciendo la música a solicitud de Mariana, complaciendo ahí con estos temas y otras dos músicas al gusto mío.

0: Ah, caramba, nos queda poquitos minutos ya de la programación y llega por acá un audio del patrocinador al fin.
1: Muy buenos días, chumita. Saludos para toda la audiencia de la Grande Rancho. Saludos para todos los compas, para todas las chicas, para todos los que andan en sintonía, chumita. A ver si hay tiempo todavía con plasma que esas tres rolas, porfa. A ver, temerarios. Ya llegué cantando y bailando este ritmo que le gusta a las muchachas. Y después, la mujer que soñé, si el último, si se puede, Joan Sebastián, todo me gusta de ti. Me gustan tus ojos. Me gusta todo, che, ya sabes, saludos, ¡epa, epa!
0: Bueno, ahí estamos. Lo bueno que sí llegó a tiempo, porque si no... Vamos con la música de Mariana y la música de nuestro patrocinador.

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Ahí estamos, así que bienvenidos y bienvenidas a la programación de Músicas Bailables y Músicas Corridos. Músicas Bailables y Corridos. Así que saludo cordial y sigo para todos los que se encuentran ahí en sintonía, a todos los que se encuentran ahí conectados en esta hora de la mañanita del día jueves, juevesito alegre. Así iniciamos este espacio gracias al patrocinio de Jocelyn. Saludos para nuestra patrocinadora de la programación. Ahí saludos para todos los que se encuentran ahí en sintonía. Saludos cordial y sigue para toditos los que se encuentran ahí en full. Bueno, ahí estamos, así que saludos cordial y sigue para todos los que se encuentran en sintonía. Bueno, ahí estamos, así que saludos cordial y sigue para José González. Dice por acá, dos músicas, dice a Tigreo Palma, el corrido del Güero Pesado y los Cinquetos, la clica acelerada, dice saludo cordial y sigue para José González. Bueno, ahí también saludo cordial y sigue para saludamos, sigue a saludos cordiales también ahí para Tony el Tigre, desde ya mismo la música del Garrote, el paso del gigante, puro bailable, cachai a la Jocelyn, saludos aquí para Tony el Tigre, ahí se encuentra en sintonía. Saludos aquí para Julio Cos, dice saludos Mari, dos músicas en la otra programación. Saludos aquí para Julio Cos, ahí saludos también ahí para el Juan Antonio. Mari, saludos para el compadre Vicente Pastor y también saludos para la Atún Pastor, Atún, sin falta, el domingo nos vamos en a las 5 de la mañana y saludos también para el caballo y para Tomás Ustoy, para Miguel Chos y para todos los que están en sintonía. Sí, Juanita, toma mucha agua porque hace mucho calor, dice, en serio. Bueno, saludos ahí para Antonio, Juan Antonio, saludos ahí para el chico madridista. Hola, mami, ya llegué, saluditos. Es viernes, el cuerpo lo sabe, apúntame 2222, dice, dos músicas, por favor. Saludos ahí para el chico madridista, ahí para el TOC, saludos cordiales, ahí para el TOC, ahí en sintonía, dice. Hola, mi hermosa.

0: Dos rolas, la segunda programación, si es bailable, póngame esa de Chiqui Baby, el Chiquis Triquis, dice. Pinche Cepín, 2-2, dice Juan Oshlag, dice, dos músicas, saludos, sigue para Juan Oshlag, saludos, sigue para el Mani, ahí en sintonía también, dice, buenos días, saludos, sigue para el Mani, hola, buenos días, Mani, saluditos, 3. Dice por acá, Teresa, no, es otra mensaje. Ay Dios. Buenos días, dos músicas de ahí, dos retos. Ay Dios, este Mani. Saludos, sigue para el Mani. Saludos, Corealis. Bueno, ahí saludamos a Dixie. Por cierto, ya llegó la señora. Bueno, dice, ya llegó la señora Fran Mimita. Igualito, ¿cómo? Franch, Mimita, igualito, primero se enoja, luego se repita, ahora te mando. No entendí ni más de lo que dice el man. Ahí para Odio Ernesto dice 333, ahí dice saludos, ahí para Ernesto en sintonía. Ahí también saludos, ahí para José el Orgullo, apúntame todos corridos, corazón. Un alacrán y un gallo de Grupo Exterminador. Y aquí me tienen de vuelta con los salameños. Saludos, sigue para José el Orgullo. Ahí se encuentra en sintonía. Ahí también el saludo sigue para. Y nos quedamos ahí sin fondo. Ahí para la rancherita misteriosa, dos músicas. Saludos, sigue para la rancherita misteriosa. Ahí también el saludo sigue para Magdalena Utuy. Dice: hola, hola, buenos días, ¿qué pasa? Feliz viernes, dos músicas. Ahí dice: saludos ahí para Magdalena. Ahí también saludos. Alan dice por acá: buenos días, mayo 12, la próxima programación. Saludos ahí para Alan. Elizabeth, dos músicas, dice Elizabeth. Ahí para Santos el Alterado. Hola, Chomita, saludos. Feliz viernes. Dos chila, dice. Saludos ahí para Santos el Alterado. Bueno, ahí saludos también para Lorenzo Sánchez. Ahí se encuentra en sintonía. Saludos. Ahí para Loma Linda, anda ahí chambeando y trabajando ya. Saludos. Ahí para Chiquito Verde, dos corridos ahí de las. ¿Cómo así? Sarabanda Limón, dice Sarabanda Limón, ¿cómo usted lo sabe? Bueno, saludos ahí para John Ordóñez, amor 2 ahí de los originales de San Juan, el ahijado de la Santa Muerte, la otra entre Perico, saludos ahí para John Ordóñez. Ahí también saludos ahí para Rosita González. Feliz viernes, Mari, dos seguiste, Valentín Elizalde, como duele, y te sacan a bailar, y la boda del Huitlacoche. Saludos ahí para Rosita. Hasta ahora voy a escuchar esta música del Huitlacoche. Cita Progreso, ahí me complace con otras dos rolas, dice, saludos ahí para el Cita Progreso. Ahí también saludos ahí para Vicente Pastor, dice, es viernes, Mari, sí es viernes. Sí, es viernes. Ahí para José el Orgullo, digo, ahí para la Yoseli. Hola, hola, mijo, saludos, feliz viernes, me complace esas tres músicas. Saludos para el chico madridista, dale una sumua, dice, a caramba, en serio. Chico madridista, ahí va para ti, dice. De parte de nuestra patrocinadora. Chico madridista, aquí va mi música, dice, aquí estaré complaciendo, saludos, sigue para Abelino, la programación sin condón, atentamente el checo, dice, o sea, el orgullo, pensaba yo que mi mamacita, la Jocelyn, no va a pensar de mis corridos, corazón, pero sí, dice, ja, ¿a poco no escuchaste? Eso fue desde hace 8 días. Saludamos la terminación 3265. Hola, buenos días, Mari. Compláceme con la banda Super Mandito Popeye y el chavalito aquí de. Te saludo, Pedro Chihuil, dice. Ah, no, tendrás otro apellido ahí, pues, Pedro. Porque, pues, bueno, tuvimos una audiencia, un patrocinador que falleció y así se llama Pedro Chihuil. Es que pues me voy a confundir contigo, pues, porque pues es el Pedro Chihuil, el compa Chihuil, que pues ahí se reportaba con nosotros, pues. Otro apellido de ahí, Pedro, ahí sí. O otro nombre también. Jompío 12 dice saludos, sigue para el Jompío. Ahí para el Barbuchín, saludo cordial y saludamos a Mariana, Juana García, Oscar Velázquez, saludos cordiales, a Joel López también, saludos cordiales. Neymar dice dos corritos seguidas, me dio luz verde tu patrocinadora, dice. No, la patrocinadora, a nadie le da luz verde, Neymar. Solo era el papacito González, pero el papacito González, él ya últimamente pues ya no aparece con nosotros, ya no está con nosotros, así que pues no hay quien se quedó en su lugar. ¿A poco yo dije jueves? En serio, es viernes, me dice mi casa. En serio, Shinatri. Yo no sé si dije que hoy es jueves o jueves dije, no sé. Ahí estamos, así que saludos y para todos los que se encuentran en sintonía en esta hora de la mañanita del día. Mañanita del día jueves, ¿no va? Es viernes. ¿Qué chaya, Gendón? Sí, es que pues me confundí de plano, porque si yo dije así. Bueno, ahí estamos, así que saludos, bienvenidos. Músicas, corridos y músicas bailables. Músicas, corridos y músicas bailables en la programación. Ahí para James Vázquez, dice por acá Mari, saludo para ti. Estos saludos a James Vázquez, ahí se encuentra en sintonía. Neymar, bloque de música, cachaya, ya es jueves. No, yo no dije bloque, eso sí, no dije nada de bloque. Ahí para el toque.
1: Janet, Janet, cuídate en luz verde, la patrocinadora, que ya no troj, troj. Me quedé hasta la última, bien. Salud, aquí full sintonía.
0: Bueno, Toc, como que cuya luz verde, acá ya pucho luz verde, Cusla Chuein, cupale el ángel linda, mantanico, mi luz verde, Toc, mi luz verde, Toc, nada, cupale era chis, mareta, chabshek, humagapaj, Toc, tatanak, chilago, cupnotsk, slab, tchpig, nada, mi luz verde, Toc, charlinda, mantanico, nada. Y que llega y que todavía ni se ha reportado la Nicole. Ya va a reportar la Nicole, su luz verde la Nicole, cuando llegue. Chacajo. Allá todo, así que no andas pidiendo luz verde, Toc, porque acuérdate tú, contigo hay preferencia. Chico madridista, gracias a preciosa Jocelyn, saludos para ti. Rico besos, luego te los devuelvo, dice. Juan Pastor El Pony, hola mami, hola, hola, saludos. Ahí para Jacinto, saludos cordiales, ahí para Jacinto, tema, saludos cordiales. Ahí para Joel López, se dice por acá. Buen día, señorita, yo me da saludos, saludcita, allá anda ya con una su energizante, saludos cordiales. Ahí para el Águila, chicos sueños americanos, saludos, para el Marvin Baxter, saludos cordiales, sigue para el Barbuchín, al Flaquito, saludos. O pues no están acá, quién sabe. Para Joby, Eduardo, ahí para el Memito, ahí para Carol, ahí para Isma, saludos cordiales, Miguel Chos, Tomás Utuy, saludos, sigue para el Toño de la Bonibrea, saludos, sigue para el Bartolo, Mario el Plebe también, saludos cordiales, saludamos ahí a Miguel Carillo, ahí para el Baltasar Toc, DJ MG, saludos cordiales. Saludamos allá al Ronaldo Hernández, al Chema Vicente, al Gato Félix, Alicia González. Ahí saludos cordiales también allá para Vázquez Pedro. Saludamos allá a saludos cordiales allá para el famoso Chino. Ahí para Santos Silverio, saludos. Ahí para el Frank Toc, nos manda ahí su audio.
1: Janet, si ya hay luz verde, le Inta Mantanico, ¿qué está pues? Si ya hay luz verde. Más que se te olvidó, ¿verdad? Gordita. Chacatita.
0: Catocito, no se mencionó, no se me olvidó, sino que sí diste tu luz verde, pero ¿sabes? Después de cuántas veces te rogó todavía a la linda Mantanico, pero no lo diste así nomás, sino que pues hasta Chawir Nala, Stoklenik, ahí sí. Ahí para la Jocelyn, a Chato, Chato, Toc, Toc, dice la Jocelyn, ahí está. Bueno, solo saludos aquí para José González. Ya me hiciste enojar, José González. Ahí para el mani, para el prank y el memito, igualito primero dice chingadera, luego se arrepiente. Ponlo completo. Pero ¿qué es lo que está diciendo el memito, mani? Y para el Frank dice, ¿quién de todos los Frank? Es que, pues, explícate, mani. Mi amistad no tiene precio. Saludos, Juana Jin. Hola, hermosa, ¿cómo estás? Yo aquí todo bien, todos saludos. Ahí para Marvin Boxer dice, le merece su tuca. Atentamente, la patrocinadora. Ajá. A Chateau Chatoc. Mereces tu tuca, dice. Ahí es para Santos y Medio, saludos. Chiquito Verde, hola, hola, hora de refa, excelente fin de semana. Nos queda, cabalitos, 5 meses del año, sí. 5 meses y se nos va este año. Agosto, septiembre, octubre, noviembre y diciembre. Y adiós, año 2026, mujeres. Ya un mes chikrahta los, solo un mes falta para las fiestas septembrinas, El concierto acá en el centro van a estar Gran Legado y Fiesta Tropical, dice. Gran Legado alternando con Fiesta Tropical 15 de enero. El 11 de enero, digo septiembre, adiós. Es el 15 de septiembre. El 11 de septiembre va a estar Grupo Fiesta en el centro con los del Instituto Básico. El 13 va a estar Fidel Funes y Unión San Pedrana en ¿cómo se llama? En Chitocché. Sí, en Chitocché. Y en Progreso. ¿Quién era el que va a estar en Progreso? Ya no me acuerdo yo, pues. En Progreso van a estar los legendarios el 13 también. Y el 14, Progreso, va a estar Miguel Ángel Zul. Y el 15 va a estar Santa Cecilia en Progreso, dice Banda Santa Cecilia. Y pues ahí en Pachas, no sé. En Chiutuy, no sé también. No sé. ¿Qué grupo van a estar? Pero pues sí. Allá en Chitocché va a ser 2. Fidel Funes y Unión San Pedrana, dicen, pues. Eso ya está confirmado. Ya vi los videos ahí en TikTok. Que sí. Confirmado. Fidel Funes y Unión San Pedrana. El 13 en Sector Progreso va a estar Los Legendarios. El 14 va a estar Miguel Ángel Zula ahí en Progreso. Y el 13 en Pachaj, no sé. El 14 en Chiutuy, no sé. Y el 15 de septiembre va a estar Banda Santa Cecilia y en Progreso. El 15 acá en el centro va a estar Gran Legado y Fiesta Tropical. Ya vienen las fiestas septembrinas. Ya solo como un mes por ahí. Un mes queda. Ahí estamos, así que saludos, seguí para todos, seguí para el Toño. 2 corridos, seguí chupita la ley de Michoacán, el aguacatero y el albañil. Bueno, ahí estamos, saludos, seguí para el Toño. Ahí es para el Frank Gómez, saludos cordiales, Frank Gómez. Ahí es para el Toc, nos manda y otro audio.
1: Tita, gordita, chacatita, dale 3 destapes a tu patrocinadora para que me da luz verde. Yochelin, mi luz verde. Hoy por mí, mañana por ti, Yochelin.
0: Pero no le diste su luz verde la Yochelin ayer, Toc. Como que hoy por mí, mañana por ti. Era ayer esa palabra que va para ti, Toc. Hoy por mí, mañana por ti. Cachala, chele, Yochelin, Eri. Ahí saludos para el Mani, nos manda ahí su audio.
2: Te pareces nueva chomita, como que has checha, has canocha, shangalta atacar la tachtil, quitontrik, lo de te quitzlas, lo de quitontrik, te quitzlas, lo de igualito la señora. Primero dice las palabras, luego se arrepiente. tú no colaboras atentamente, el Frank de Ranch, Hocher Frank Toki, el Memito, ya.
0: Es que solo dijiste al Frank, aquí hay un Frank Gómez, un Frank Tok y el Frank de Rancho que anda desaparecido desde el enfrentamiento que se dieron con la Telma. Bueno, Manny, pues eso ya pasado, pisado. Bueno, por el momento, pues, cot, me meto tonterna, pues nada. El Frank de Rancho es tontri que era antier también. Sus lejos, Manny, no me digas que hasta ahorita estás escuchando eso, todo lo que te pasó. Chicompecincha, dicen. Eso era, hubieras mandado desde antier, Manny, no hasta ahorita. Ahorita está todo tranquilo. La le tocaré un toque, le niche la con luz verde con la Jocelyn, pero ahí nomás. Ah, dice por acá José González: hay un Frank Zapeta, dice, pero pues no, pues no está aquí ahora, pues no está. Bueno, ahí estamos ahí para el manejo audio alemán y ya se no es tonterle alemán y chequejo un cojo audio.
3: Mal y yo sabes mi tranquilícese porque a veces grupos se interpretan mal y yo sabes me emputea esa verga, disculpen pero estoy emputada, el que quiera estar que esté, si no se va a la mierda, estoy así, téngame paciencia por favor, y además prefiero tener paciencia que estar gritando. Una bulla, si ustedes quieren gritar, griten lo que ustedes quieran, pero la música.
0: Vamos, dice, echen una bulla, dice Memito. Tokcha, no sé quién es más. El Chapito. La buenos días, dos relaciones, me dio luz verde la patrocinadora. Pero aquí no ha dicho nada el Chapito. Y te quedaste este último en la lista también. Ahí para Alan dice, saludos Tony, ¿qué hicimos con tu nana en la noche antes que Kish, ¿cómo es? Antes que Kish a Chocap en la tarde, dice. Ahí estamos Tony, cha, ¿qué hicieron? ¿A poco Ana? Ah no, yo pensé que era el Frank Cepeda o Zapeta o Zapota, saber, pero bueno. El Andrax Hernández nos manda ahí su audio.
4: Hola, muy buenos días, madre. Saludo para ti. Saludame al caballo, el gato Félix, al pinche Cepillín. Que saludo para todos, para todos.
0: Bueno, ahí estamos de parte del Antrax.
4: También saludame al Juan Pío, de dar donde está, belle.
0: Ahí estamos ahí para ti, cha, Juan Pío. Para la Jocelyn, luz verde para el Toki, para todos, dice. Sí, Jocelyn ya dijo, ahorita vamos a dar luz verde. Juan Pío, el tigre Shaq Garote, uy, puto el Tony. Shaq Garote, uy, dice. Ajá. Chac.

0: caramba. Así todo el camino que lleva a Belén. Ya entre unos 4 meses y 20 días por allí.
1: Buenos días, Chomita. Ya se acerca la Navidad, Chomita. Aquí hay que chamar esa huacalum, ja. Tan siquiera, Chomita, voy a espacar más agua. Agua, que chala. Saludos, sexy, pila sexy. Dice que no se anima. Pacan, bacaba sexy, dice.
0: Ahí estamos, ahí saludos para el chico suyo americano. Ahí a chomar la jaguar, dice por acá. Canadá, chico, Madrid, chico, suyo americano. ¿Sabes por qué? Porque Coswag Inre. No, ya voy por unas 2 años, creo. Ya, 2 años que ya no más ac. Porque si no me va a poner ac, dicen algunas chanulas. Lecha, hatkur ac, lic, chuchikuna lipacha. Y es cotkneri in hasaniken skur ac, no como quechle le ac, kimban ac, chaya. Porque ulompa, que un chuchukiker ac, y sus. Cort, cort, tacker, que. Cort, chkol, que. Choch, pues. Por esa razón, ellos can aclo, can shining can chacha. Así digo yo también, ellos acrir mar aclo. No, ya no hay ac. Chicos, soy americano, quisiera, pero es que, bueno, gracias a Dios y crack y kusher ac, que no es matar, pero. Lo malo pues es que cuesta un poco porque no tengo chilote pues para la comida de coche. Y hay de que hay se compra, pero sale muy caro, entonces o sea, pues entonces mejor no. Porque imagínate, cuando es pequeñito no se gasta mucho. Cuando ya está grande se compra, o sea, ni dura, pues no dura mucho tiempo. Un quintal de granillo y compro pues para ya cuando ya está grande, va, ya para empezar a engordarlo, entonces se compra lo que es, ¿cómo se llama eso? Para engordar pues los otros concentrado para engordar pues, y más que el chilote, más el pic, pues rojo chic pic, cherecha, porque sin pic no le haga, entonces. Entonces no hay dónde conseguir pie, y por eso pues mejor no. Hasta yo quisiera pues ahí que te cola guacle, que quieres bras guacle. Sí, eso me gusta, pero el problema que conseguir chilote cuesta, entonces mejor no. Cots guac chiquín chico sueño americano. Ya no cots guac cacha. Por eso canatis acchue, porque antes sí tenía matak jipetak le huacle a shaklak a 2000 quinhavisos, padre, imagínate. Pero ahora ya no. Ahí para Juan Pío dice, Chomita, gracias por mi saludo, Andrex. Chomita, mándale un beso al Andrex, dice, estamos ahí para el Andrex de parte de Juan Pío. Ahí para usar el orgullo corazón, ponlo, me desespera para ¿para qué? Para la longicia. Ya me tiene hasta la Mickey Mouse con su mamá. ¿Quién? ¿Para quién? Porque no entendí yo. Ponle, me desespero. Pero por aquí no entendé yo, pero ahí está. Y si yo lo tenía aquí hace rato, a ver dónde se fue, ya no lo tengo. Ya se desapareció, que me desesperas. Dice, cállate. Ahí está, ya lo tengo otra vez.

0: saludos a sus padres, Nitz Yoselen, que Aripche, Che Mag Frank Tuk dice. ¿Cómo que Cuyaripche le Mag Frank Tuk José González? O tan Cuyarip la le Yoselen Ari. O sí, Yoselen. Allá voy a cupir, tachque. Ahí para pinches de bien, aquí seguimos, Mari. Ah, por cierto, Mari, dile a la patrocinadora. Shamre Sahuk Ishbal su aldea Rukle Tok, dice. Allá tocha Yoselin, llama Sahuk Ishbal Takawaldea, por culpa del Tok, dice. Vamos recio, seguimos, dice. Ahí para Marvin Pastor nos manda un audio.
1: Pija, aquí sugeren.
0: Dios mío, ¿para quién es? Ahí estamos, para Ticha, chicos, soy americano. Lere, voy, buenos días, yo me estoy aquí asomándome. ¿Qué hay? Luz verde, quiero ver mis tres chachas, dice. Aquí no hay luz verde, es que estamos hablando sobre eso, Liri Boy, que el Franco quería su luz verde, pero no, aquí ya dijo la patrocinadora, luz verde para todos, entonces ya hay luz verde para todos, ahorita voy complaciendo conforme llegaron sus mensajes. Para el Tony.
1: Mis compa, la señora Dionisio al toque, Jascuanchi. Si tú lo mandaste al toque allá donde mi segunda casa, y qué hace aquí ahora, qué hace aquí el toque, joder, señora Dionisio Chachmija, acuérdate. Saludos al pío, claro que sí, pío.
0: La señora Dionisio. Esta historia, ahí va para ti, toca, ajá, toca, jasca, anchi, toca, si dijiste ayer te vas a ir en Chiventurca, chatoni, ¿cuál es el miedo? No, esa no, no.
2: Tranquilícese,
0: no.
2: Porque a veces en grupo se interpreta mal y yo, ¿sabes? Me emputé a esa verga. Disculpen, pero estoy emputada. El que quiera estar, que esté, y si no, se va a la mierda.
0: Ahí estamos, chatoc. Ahí para Hernández Sebastián. Hola María, Uta Watch, mamá, saludos. Utsia en Watch, Dios, era ta Uta Watch. Atangat, en Pasampras, Chanimbri. Compío, dice, mándale la señora Telma al sexy con su audio. Bueno, aquí no hay ninguna Telma, compío. Ahí para el Tony. Sí. Ayuano, temprano el domingo, Ayuano. Pero te vas sin zapatos, dice. ¿Dónde se van a ir, Tony? En el Tony, ¿dónde se van? Saludos de para Aura López. Ahí también un saludo cordial. Y sigue para Neri Juárez. Y para Santos, el alterado, el Frank de Rancho. Frank de Rancho está ahí, Frank de Rancho. Ahí saludos de para André Gunón. A la chica GT también un saludo cordial. Al Ronaldinho, saludos. Ahí también para... Ahí para todos los que han aumentado nuestra publicación, muchísimas gracias. Ahí para José el Orgullo dice, para el Alan, Alan dice, esto va para ti de parte del José el Orgullo.
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0: Ahí estamos, Alan. Tejanita, saludos, Chumita, sus padres, Tejanita, hasta que aparece, Tejanita, ¿dónde andabas? O es que apenas te levantas, Tejanita, saludos, bienvenida. Nos vamos a ir con la música, con las complacencias, música a solicitud ahí de nuestra patrocinadora. Vamos a bailar con Banda Maguey, el símbolo 1, 2, 3 y Banda Pequeños Musical La Nena. Así arrancamos la programación. Es ahora de la mañanita del día viernes.

0: Eso, ahí estamos. Saludos para nuestra patrocinadora, complacido y con su tema. Para el Manny, saludos Manny. Ahí para la rancherita misteriosa. Ahí para Juan Oshlag, saludos. Ahí para Cita Progreso, ahí van mis corridos chumitas, saludos. Haces Chiva, también saludos reales. Ahí para Haces Chiva. Ahí saludos, ahí para todos los que ahí andan trabajando. Ah, también saludos ahí para el José López, que anda por ahí también en sintonía. Ajá. Saludos cordiales, ya conectado otra vez, listo otra vez. Vamos a ir con la música solicitud de José González y una música solicitud de Tony el Tigre.
1: Ándale, pues, parece que anda alterada la gente. Anda alterada, anda alterada. El corrido de mi compa Güero, Güero Pesado. Ándale, compa, claro que sí. Oigan, vamos a complacerle a esta gente de Oso Viejo, de por allá del Vejer. Saludos, oiga, esa gente del Vergel. Ándale, pues, oiga, se llama, dice.

0: pasó?
1: Nos aventamos un pinche lineazo, compadre.
0: No, no, pues échale, déjame.
1: Arriba Sinaloa, compadre.
0: Arriba Michoacán, compadre. Buenas, compadre. Saludcita, compadre.

0: complaciendo la música del Tony con el Garote. Ahí para el Ronaldinho, gracias por el saludo. Aquí ando al 100, esos saludos para la Tejanita, saludos. Ahí para José González, gracias por mi música, dice. Ahí para el Chema Vicente, saludos, chamita, mi amor. Dale un destape al Tigre. Ahí estamos, Tigre, de parte del Chema. Chema, ¿a qué hora se van a ir ustedes? Chema, ¿a qué hora se van a ir? Fíjense que no chueja, porque a veces así me pasa a mí, ando mandando saludos y luego pues ya ustedes ya no están, imagínate. Así que mejor que me digan, me dejan dicho y así pueden largar en paz. Ahí para la Tejanita, dice por acá, por favor de agradecer el saludo al Tony, sírvale un té de Jamaica y surgido al Tony. Tony el Tigre va para ti. Tony dice, ya está pishker Tony, shwilo, shwilo, shwilo, dice la Tejanita, ya Tony, ya tú, hasta cuánta wey Tony. La música de Tony el Tigre y la música a solicitud de Julio Cos.
1: La grande de Ran-

Y escuchando su saludo que dio el Tony, así que por eso pues ya lo soltaron. Ahora sí, agradeció el saludo, Chachato Tony, Chachato. Ahí para Alan, lo bueno que en Chutata le Tony Hasa no te ganita chita que es puchi chericita, porque si no, Dios le te ganita. Te cuento, Rick, chala, cabrilla le con Tony. Te cuento que lo tatunan, cuando piche. Cuento que es hoshik, te lo tatunan le Tony Arem. Ot cucu, cuchut, hoshik, te lo tatunan. Imagínate, imagínate, te ganita. Es que te chupan un viaje, su tatuaje, cajocha, chupan yuja, tal vez guarila, chuchen mal, remar lisquiacha, maker, chico, pez, quitata como una cronex, quitata corazón, quitata mancha. Bueno, nos vamos a ir con más de las complacencias. Saludos cordiales para todos los que se encuentran en sintonía. Y pues. Bueno, vamos a ir con la música solicitud del chico madridista y la música solicitud de el Frank Talk. Así que saludos, sigue para todos. La teganita dice por acá. Ah, eso sí, mija, es bueno. Pues sí, no te escucho nada. Shakuya Chatora, saludo, tengo taktaka, saludo, pero imagínate, no te escucho a ti, teganita, si no, te gatara. Yo ser tejanita, que te dejas cubrir. Ah, que te ya arrele Elizabeth Rugla Belino, chutó un viaje. Y yo banjo ha, tal un bajo arila, que chuch hermano les que haya. Por eso lo bueno que no te escuchó, si no. En bala, cheque mi. Complaciendo música solicitud del chico madridista y la música solicitud del Frank Toc.

0: Bueno, ahí estamos escuchando ahí la música solicitud del TOC, el Chiqui Baby, Chema Vicente, saludos al flaquito y al burbuchín de Querato, los ando saludando y nada que aparece ese coro, ya mi coche, apa Tony, a ver qué dice el Tony.
1: Gracias, gracias por mi truc, Chema. Gracias, gracias por mi truc, Tejanita. En verdad lo necesito con ese calor. Tremendo, hasta que Tejanita. Lo vi. Tejanita, estás suave, mi ser. A ver. Hablando de esto, tato mi hija, tato con una pareja recha, con pareja. A todo así, tato chil. Cubí a mi vida con esto, que me pite crío, que man, que comí, chacha. Joque a ver, que chara licha. Me pite crío, que me comí, hasta que comí, que chara, joque a ver, que chara licha. ¿Será que está bien esto, mita? ¿O no? ¿Qué dices tú? ¿Qué dices tú? ¿Qué dices tú? ¿Qué dices tú? ¿Qué dices tú? ¿Qué dices tú? ¿Qué dices tú? ¿Qué dices tú? ¿Qué dices tú? ¿Qué dices tú? ¿Qué dices tú? 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

0: Eso, Mari. Dale. Aquí estamos. Al niño Sazo escuchando. Pero parece Burguete Hernández, dice.
1: Ahí estamos, saludos. A ver qué nos dice.

0: Ahí estamos, anda ahí en full. El George, saludos. Loma Linda, el sinaloense, corazón de Texas, saludos. Seguí para Loma Linda. Ahí el saludo cordial y seguí para el Martín Pérez. Hola, hola, saludo cordial y seguí para Martín Pérez. Seguí para Carol, saludos. Ahí, ahí, ahí dice, saludo cordial y seguí para el chico madridista. Y ahí, uy, el calor, mami, ya se calentaron los motores, dicen. Sí, tremendo, tremendo, tremendo. Saludos cordial y seguí para el chico madridista. ¿Cómo es tu Chabelino? Tony Pastor, estamos esperando el mensaje para ir a la radio, la radio La Luz del Mundo. Manda mensaje a todos los que te siguen, tu caravana, allá hay reto, ahí hay reto, atentamente el Tony. Tony dice, acueja, chala, Abelino, chavecho. Mándale mensaje a tu caravana que te van a seguir todos, dice. Ahí para la plebe Carol, saludos cordiales. Para la plebe Carol, dice: hola, nena linda, muy buenas tardes. Saludos para el pequeño bebé tigre y para las dos princesas, dice. Saludos cordiales. Para la plebe Carol, ahí saludos. Ahí para Alan, dice por acá. Yo tampoco no lo escucho, mi Roxy Mayo. Mayo, ¿dónde está? ¿Cómo se dice? ¿Dónde está? Piche. De Tony, ¿dónde le dieron duro? Dice. No sé yo qué voy a saber. Nejo un sartén, la puclomo, quién sabe. Eso sí, no sé. Pompío, uno de Banda Macho, nos manda su música. Para el Barbuchín, saludos, Chomita. Aquí estamos al 100, puro fiel a la grande. Mándame una, mi saludo al Chema, al Flaquito, al. Y mándale unos Monster con bastante hielo con este calor. Hasta mis huevos están sufriendo. Dice, ay, chula. Ahí estamos, unos Monster, pero puro granizada. Con bastante hielo, dice. Ahí para el Flaquito, aquí ando en sintonía, mi siempre hay silencio por mi trabajo, no puedo reportar, ando para acá y para allá, y tú sabes, dice, saludos allí para el Flaquito, en serio, échale ganas. José González, saludos, George Zarate, dice la Tejanita, dice, este Tony, dice, ahí para el DJ MG.
1: Saludos,
0: Chomita,
1: aquí andamos en sintonía, sí, es la buena vida por allá, pues, está muy duro los celos, pues. Había un vecino ya antes,
0: este DJ con su san, san, san.

0: Bueno, ahí estamos. Saludos para DJ MG. ¿Cómo va la buena vida? Que todo, DJ MG. Todo. ¿A poco sí? No, de que sí, sí es cierto eso lo que tú dices, DJ MG. Sí pasa, algunos hombres que sí pasa. Catatric, pareja, jale, jonatir, con pareja, jale, en la rachícelos. Celos, y pues ya saben, bueno, así como nosotros, va, pues los que han visto, los que han visitado nuestra cabina, la puerta que yo tengo, pues, o sea, eso es fabricado por el sudor de mi papá, o sea, por las manos de mi papá, pues, haré una puerta, va, entonces esas puertas. Caloche Costa, como es, ¿cómo se llama? No sé, es el salón, ¿verdad? Regla, conche. No son puertas así, como dijera yo. Así como hoy en día, pues, o sea, puertas de metal. Hasta todavía puertas de metal he escuchado así. Ya ven que las puertas, la big va cuando andan bien oxidado. Entonces, en la leche, ni está corta, pues, la salón está corta y todo. Y corkin rnan papa hane pipo cocina cha pipo que va a usar er portar cuart que está saliendo portar cha están taracha chil rau chil bau seguro corau chil cha chigen es chil cha imagínense, solo fue un aire pues que lo movió la puerta y la puerta como pues no tiene, o sea, está bien oxidado pues los bisagres, entonces ahí hace un ruido, han escuchado, ¿ah? Entonces, que todo el portacha y luego auchir, un axer, ochi, seguro, chachir, es que lo imagines, no hay nada, Dios mío. Dur, cuando se los con, eso sí, duro, cuesta. Mario, el plebe y ayuy, con este calor ya se coció el huevo duro, en serio. Ay, chulan, chichabich, sí, ya se coció. Carol, ay, chula. Alan dice por acá. Mayo, ¿dónde? Oh, ¿atrás de quién me quedé, Mayo? Ando ansioso. Alan, atrás de la Magdalena y enfrente de la Elizabeth. Estás en medio de dos mujeres, Alan. Ahí para el Meet nos manda ahí su audio.
1: Saludos, Chomita. Saludar a un tu fila audiencia, ese Antonio Juárez. Andamos en chinga, en el trabajo. Joder, sin el trabajo.
0: Antonio Juárez dice saludos ahí, ¿a poco sí? Andas ahí trabajando ahí con Antonio Juárez.
1: Saludame al Yobi, las chelas, vivo, saludos sexy. Soy Bendigo Cepillín, James, saludos, Don Crash.
0: Bueno, ahí estamos, saludo cordial y seguía para Yobi, dice Don Crash, James dice. Ahí para la tejanita, yo digo cuando hay celos es inseguro que encha en chomita. Ahí no chomita, que es rico en tu inmigración, tejanita. Ya todo dura, tejanita, así como decía el mita ayer. Durwa cuando uno pues, bueno pues, uno pues que encuentra un mal hombre o una mala mujer. Eso sí, triste vida, imagínate. Liriboy, ¿para cuándo mi luz verde, Jocelyn? Dice Liriboy. Alan dice, nuestra cama, nosotros hace cats con la Roxy, dice. Ahí está, imagínate, si fuera que se lo usa Alan, ellos, por sabru camale, ellos, hachinguachi, junauchil, colic, seguro, chachi, le Roxy, y shakre, porque la jucamare, shakre, la jucama, pues. Muy cierto, dice la teganita. Baltasar tocó la hola, Mari, saludo para ti desde Los Ángeles y saludos a Juana García y Oscar Velázquez, saludo cordial y se para Baltasar Toc y Oscar a Juana, ahí para Ronaldo. Gracias por mi saludo, destápale unas frías para tus audiencias, ahí estamos, para todos, dice. La teganita, pero hay personas que no hacen nada, pero son buenos de poner cuernos, mir, dice. Y yo sí, tejanita, pero que tal, bueno, yo digo, va, así, ¿con quién era? Platiqué con, ya me acordé, era la semana pasada, sí, la semana pasada platicando ahí con una señora, y me dice a mí, pues, o sea, estábamos hablando de eso, sobre ese tema, va, de celos, etcétera, etcétera. Me dice, Cato no hay chacho, ejecuere, Cato no hay. Cato a chia parecha, Cato no es extraño para mí, canache es una chica, chapez un shock, Cato es geneco, hasta cota cojo ni script, que gusta mi eje canori, es normal, chicas de cupo, no. Has de gunok ot kubno, katosh kut nitsik uts wachir wachir kopan chuhak ot has kopan chuek on gast, yeshane a chiri kuno pak och hun reche kermal, tos que no me haga falta mi gasto, y pues ot kopan chuek nuch eita ni nada, decía la señora, pues ahí estaba. En cambio, hay algunos, ellos, es pilas para poner cuernos, pero ya con importax la beca, yos, axer kolek, auchil kolek. Chuilo Shilvik, chach, jajok, imagínate. Baltasar Tok, saludos. José González, y tú, Mari, eres celosa de esa. Ni merga, José González. Ay, para John Rodríguez, chinita. Un saludo para don Ronaldo. Saludos, y para Ronaldo, dice Juncos. Les comento algo. Les informo algo para todos ustedes y pues todos los que están en sintonía, pues para algo importante, porque ahora sí ya confirmé, no les había dicho esto, pues ya hace unos días me pasó algo a mí, entonces pues no he dicho para no estar seguro, o sea, por qué o cómo, hasta pues empecé a averiguar con algunas personas. Y yo pues seguía yo esperando, pedí favor y nunca me dijeron si averiguaron algo o no averiguaron algo. Pero pues ya averigüé con mi propia cuenta, diría la otra. Pero esto es una información, pues, que les quiero compartir yo a ustedes. La tejanita, bueno, a ver si vamos pausa porque tengo un mensaje todavía. Me hiciste recordar, ha hecho vista, dice, ¿de qué? O sea, el orgullo, el pensamiento de esa señora quedan pocos corazón. La verdad que sí, yo soy una de esas también. Bueno, ahí estamos. Ahora sí, son cosas serias, no es chiste, porque a mí me pasó y pues ya ahorita pues confirmé, averigüé y todo. Entonces, les comparto a ustedes porque, y bueno, les digo a ustedes, a todos los que están, porque la mayoría, pues, que me escuchan, los que radican en Estados Unidos, algunos que están acá, pero solo algunos, pero pues no pasa nada también, eso va para todos, que sea igual de diferentes aldeas también. Fíjense, les comento, les cuento lo que a mí me pasó, es una historia, pues, o sea, pues hace poco, apenas, ni ha cumplido un mes, y no me acuerdo qué día, eso sí, no me acuerdo qué día, estábamos en programación, y entonces, ya saben que yo aquí, cuando no hay transmisión, o cuando no tengo salida, yo, pues, o sea, entonces, estoy aquí en las 12 horas con ustedes. Y esa vez no me acuerdo qué día fue. O era un día jueves, no me acuerdo para nada. Eso sí no me acuerdo, va. Pongan atención. Bueno, así va. Pues bueno, como yo siempre estoy acá y estaban acá con nosotros, bueno, este es, pues, como dijera yo, que me invitaron al TUG. Era una tarde como las 4, creo, tal vez fue un día jueves porque estaba la Telma, no me acuerdo. Entonces era así, va, me invitaron al TUG, me fui en el TUG, o sea, a bañarme, pues. Entonces apenitas yo, o sea, me faltaba todavía para terminar de bañarme. Y luego cuando escuchamos la puerta, estaban tocando la puerta y luego pues salieron a ver, va, y luego me dicen a mí que dice que Mari te buscan, me dicen así, les dije yo sí, dicen, y como esa vez ya casi, o sea, ya empezó a llover, ya está empezando a caer la lluvia, entonces quién, no sé, dice, fue mi mamá a ver quién es, no sé quién es una señora, pero quién sabe, no la conozco, no la he visto, cualquiera, ¿no? Mandé otros, dice, no la conocemos. Va, ok. Y luego le dije, y como empezó la lluvia y a mí me falta bañar, va, y yo dije, pasan a la señora adentro con la Telma, si la Telma estaba, pasan la señora adentro, que se quede ahí, que me espere. Diga, entonces dice que es que se está bañando, se está bañando, díganle que no se apura, que yo voy a estar aquí esperando, y decía, va. Entonces, pues yo escuché así, entonces yo dije, que lo pasen adentro. Entonces, que lo pasen adentro, que me espera ahí con la Telma, porque ya empieza a llover, va. Y luego, pues, bueno, dijeron, va. Y pues yo seguía bañando y todo. Y luego, pues, o sea, yo sí me apuré, porque mala onda dejar una persona ahí esperándome. Y quizás, pues, o sea, no sabía de qué se trata su mandado. Va. Así pasó. Va, y luego yo me apuré y todo. Salí y luego, pues, como tenemos ventana, fui a ver en la ventana quién será, pues, de seguro, quién será una desconocida. Entonces, fui a ver en la ventana, ¿será que no tiene compañero o hay carro afuera? No había nada. Va, entonces, y yo sí, y me cambié y todo, etcétera, etcétera. Va, salí, abrí la puerta y luego, y sí, no la conozco, pues no la conocía, pues esa señora. Y luego, pues me dice, ella dice, bueno, le dije yo, va. Y lo digo en nuestro idioma, porque todos entienden. Ya, digamos, un ejemplo, digamos, para el Yobi, pues para él no va, porque no está acá con nosotros, diría. No, así me decía la señora, va, Sheikh, me dice. Bueno, Sheikh, le dije yo. Y luego, ay, chiquillo, no más, tú es tú, dice. No, Kotkvihla, que en Chichim va, Kotkvihla, no pasa nada. Entonces me dice, ah, ya que me rajo un tocobobuk, dice, así merito me dice, rajo un tocobobuk, dice, que cajo una 10,000, me dijo a mí, así, que cajo una 10,000, dice. Ah, le dije yo, así empecé a reír, va, yo pensé que estaba bromeando. Ashak 10 kajla, así dije yo. Entonces, o sea, así dije, ashak 10 kajla, y yo empecé a reír. Y luego ella también, yo pensaba que solo estaba bromeando. Y era una señora desconocida para mí, no la conozco. Va, y luego, y así me dice, va, y luego, y así empecé a reír. Luego me dice, no, de verdad, dice, Kyurmax, Chanmax, Shimpiauk, me dice a mí, va, luego, pues, o sea, y luego así me dice, Kyurmax, Chanmax, Shimpiauk, dice, ah, le dije yo. Y me dice, fíjate que me mandó un familiar que está allá en Estados Unidos, la verdad desconozco yo a la señora, pues, quién es, si tendrá hijo, hermano, primo, no sé, en Estados Unidos, la verdad, no sé. Y así me dice, va, y luego, le dije yo, fíjate que ya es Shimpiaú, que ya encaja un argir, me dice. Entonces, ya que encaja un argir, me dice. Así le dije, sí, ya es con una familia, con Estados Unidos, dice, la verdad no sé yo si tiene familia allá o no tiene familia. Entonces, yo soy de allá, tal, me dijo todo. Entonces, le dije, no la conozco, de verdad no la conozco, le dije, ¿por qué? Es que tengo una familia que está grave y por eso, y acá está con Carjíjala y Kcha en Primchue, sí dijo, ajá, Kcha en Primchue, dice, pero ¿cómo se llama su primo? Y no me dijo su primo, nombre de su primo. ¿Cómo se llama usted? No me dijo nombre de ella. ¿Cómo se llama la persona que está enfermo? No me dice. Chacuzcujas cubierba. Y no, esto sí que está sospechoso, dije yo. O sea, esto sí está sospechoso. Luego y así va. Y pues bueno, yo la verdad no conozco a la señora. Yo le dije, Kyulmax, Chalmax, Utenrir, Kinjicheva, Kyulmax, Chalmax, Utenrir, yo quisiera ayudar, quisiera apoyar, pero no tengo. Pues, y la verdad no tengo dinero, va. Pecado sería decir que no tengo, y pues ahí sí que tengo ahí O sea, no tengo. O sea, en ese momento tenía unos 20 quetzales en mi bolsa nada más. Entonces, así le dije, pues, bueno, y luego así me dijo, va. Y el exchange, y yo le dije así, chalo número pale prim la chue y quinchapie. Ay, es que mi primo te escucha en la radio y todo, me dice, okay, chale número, le rechle prim la chue quinchapie. No, tare crack in quinchona uk, así me decía, va. Entonces yo le dije, pues esto está raro. Es que el imprim, Jacob, Estados Unidos, supo un accidente, y pues la Jorge, y no está con la UG, me dice. Ah, le dije yo, y no. O sea, la verdad me sentí muy mal de decir así, que un Max, Chalmac, Otenhil, la verdad, Otenhil, quisiera apoyar, quisiera ayudar, pero Otenhil se lleva, que un Max, no, no, no, no, no, que ya que en DPI, que ya que no recibo rich luz, chachueva. Pero ahí fallé yo, hasta la Telma me dijo, yo vine a contarle a la Telma como que, o sea, algo sospechosa, como que a mí, no sé qué sentí en ese momento, va. Le dije a la Telma, ah, le dije, eso no es normal, madre, dice la Telma, estás loca, dice, hubiera dicho, sí tengo dinero y sí voy a dar, pero quiero ver la escritura. Hubiera dicho, ay, sí, va, ay, pero qué bruta soy, dije. Y así va, hubiera dicho así, dice la Telma, Shatpanik, dice la Telma, Shatpanik, Shatpanik, cabrunek, ya te venga, chariche, ya para Gilvic, lleva. Sí, le dije, pero la verdad no tengo, le dije yo. Y así pasó. Pero, o sea, como que algo, pues, que no me sentía bien, o sea, dije, ¿y esto qué es? ¿Quién será? ¿Por qué no me dice quién es? Y nada. Entonces, yo no la conozco para nada. Entonces, y así, o sea, pues, fui a contar a mis papás, qué raro, ¿quién será? No sé, no la conocemos, o sea, todos no la conocemos ni nada, y así fue, pero... Yo averigüé qué raro, o sea, qué está pasando, qué raro eso. Entonces, luego cuando llegó la conclusión, llegó un familiar acá de ella y me dice que no, dice, pues, allá te ya abrí mucho tiempo porque no era lo legal más y yushik. Entonces, la verdad... Simplemente les digo, comenten a sus papás, a sus familiares, sí es bueno, es que no queremos ayudar a una persona, pues, o sea, digamos, un ejemplo, llegó la señora una vez acá, llegó la señora donde fui a entregar ayuda, ¿se acuerdan? Doña Pascuala se llama, es de Chitunap, Chimartinap, ¿es de Chitunap? Sí. Entonces llegó ella acá, venía casa en casa, venía, va, que decía de que, ¿cómo se llama? O sea, Cutala Jurgil, va, porque ella se encuentra enferma, entonces, y sí, lo pasamos acá adentro, no sé si se acuerdan, ella chutajo las ayudas, ustedes respondieron, dieron una colaboración, yo fui a entregar en casa de ella, llegué en la casa de ella, o sea, se los clonan arriba, o sea, es que es una necesitada, las con los apoyos, che. Entonces, simplemente les recomiendo a ustedes, pues, hablan con su familia, pues, dicen, me llegó la información, dicen que a veces, pues, cotac chill, pues, entonces, o si no llega otra persona, una persona diferente, según me dicen, entonces, simplemente les digo yo, porque de verdad, de trabajar, nos cansamos y todo, y pues, hay personas así, ¿verdad? Que, pues, aunque por más la. ¿Cómo se llama? ¿Cómo dijera yo? Aunque pues, digamos, Lenin, ¿verdad? Mejor hay que averiguar todavía porque así me pasó a mí, hasta me dice la Telma, no, pues hubieras dicho, sí tengo dinero y quiero ver la escritura, o sí, ¿verdad? Pero quizás yo net mejor, o sea, está bien lo que yo hice, dije yo, va, pero sí, así pasa, entonces, así como veo yo, pues, en las redes sociales hoy en día, así como a esta semana que pasó, entraron a robar en casas, ahí en Tacajalbé, en Batachá, o sea, tengámonos cuidado, pues, porque así pasa. Y de verdad, este, trabajar y de comprar nuestras cosas, y pues vienen personas así, entran en la casa a robar, eso duele, de verdad eso duele. Digamos que me roban un mitraje ahorita, aunque de, no es del más caro, ahí sí que a mí me dolería eso, así como hay, han pasado, este, pues acá, pues en Taca, en Patachá, hasta vi una transmisión, la señora llorando porque le robaron. Imagínense, uno, digamos, tiene guardado dinero y lo llevan, lo roban, este, y todo lo que sufrimos de ganar dinero. De verdad, lo que sufrimos de ganar dinero. Entonces, ahí sí que precaución. Hablan con su familia, cuentan con su familia, porque por más que lo jolaknan, juntato, junali, junalats, las cayó nunca es rico, todo, pero a veces son personas que no son legales, ¿verdad? Entonces, es lo que yo dije, esos son estafadores, o sea, sí, de verdad. Entonces, simplemente yo comento con ustedes, así, pues, la RAE, yo sé que no es bueno de decirlo en la radio, pero ahí sí que ya, pues, ya me dijeron, me dijeron, llegó otra persona en casa y me dice, por favor, cuidado con esas personas, porque ya la tengo más, igual. Entonces, es simplemente eso, los comento yo, pues la verdad, este, cuesta ganar el dinero, no hay dinero que solo recogemos ni nada, entonces hay que tener precaución, pues hay que tener precaución, porque hay veces las personas averiguan a uno que más nequiltec va, hay que hay casas de dos niveles, hay casas de lujos, y ahí se van la gente, ahí se van, por más que uno tenga casa de lujos cuando a veces no hay dinero, ¿eh? Entonces ahí sí que hay que tener precaución, simplemente les dije, les comenté eso, porque la verdad, este, la verdad en ese momento yo me sentí mal. Si yo tuviera dinero, apoyaría a la persona, apoyaría, ¿va? Dije yo, va, y luego pues ya después estás loca. Hasta la tele me dice, no, Mari, eso no, clontri rearé, Mari. Y hasta me dijo mi papá y mi mamá también, eso no es, no, ¿cómo es posible? Y no conoces la persona, no lo conozco, para nada, no lo conozco. Entonces, y así va, entonces... Así me pasó y simplemente esa información les comenté yo a ustedes, así que hay que tener precaución, pues, cancha en, pues, así que cuenten a su mamá, digan a su mamá, a su papá, a su hermana, pues, que tenga cuidado, ¿verdad? Así nomás. Achito. Ahí estamos, esa es una información, es importante, no es chisme, no es chiste que me contaron a mí, sino que a mí me pasó eso. Por eso les digo, les comparto eso, pues. Yo, mira, miren, mi amor, ponle el Kiko y la señora Tres al Macuaro del Mit, porque no deja de pensar en Chela. Eso en la tarde. Ahí estamos, Mit, eso es en la tarde, no ahora. Ahora, pues, hay hora todavía, dice. Bueno, ahí estamos, ahí va para ti, dice Macuaro del Mit, de parte de Johnny.

Bueno, ahí estamos, saludos, sigue para Jovi Romy. Hola, hola, chula, buenos días, aquí comenzando a escuchar con toda la actitud, aquí ando al 100, chula, como que a mí me gusta el chisme, sigue. Ajá, ahora sí, continuamos, seguimos del chisme, don los celosos. Ahí para el chico madridista. Si son estafadores, pueden traer documentos falsos también, mami. Puedes caer también por eso. No sabes si es de pie original o es una escritura original. Eso mero lo que nos informaron a nosotros. Eso mero nos dijeron. Ay, para la tejanita dice... Ay, no, mija, gracias por avisarnos, mija. Mala onda, increíble. Imagínate, yo lo que oigo es una mal agradecida, mija. Ya le contaré a mi mamá porque ella a veces está sola, mi mamacita en casa, gracias por la información. Sí, comente para estar prevenidos, pues yo sé que tanto es bueno yo decir esto al aire, pero bueno, pues, o sea, es que no es bueno, ¿verdad? Y luego te pasa algo con una persona, aquí un vecino, acá y todo. Ah, sí, ¿verdad? Así me pasó a mí. Si hubiera dicho, no hubiera pasado, bueno, ahí sí que ya quedaría entre ustedes a todos los de diferentes aldeas, todos. Más que, yo me acuerdo desde antes, pues decían mis papás, ¿verdad? Así como está el tiempo ahorita, y a las milpas es tan grande, pues dice que no es bueno dejar casa cerrado, que salimos durante el día sin que nadie se quede en casa, dice, porque no es bueno, porque mucha gente, pues, en estos tiempos, hay muchas personas que empiezan a entrar en la casa, a robar en casas, pues, cuando miran que no hay nada y pues y así. Entonces, no es bueno dejar las casas, pues, así por, digamos, mucho tiempo, cerrados ahí, que uno sale y así. Entonces, pues, no es bueno, según cuentan, es peligroso. Entonces, y así hay que tener precaución, ¿verdad? Elizabeth dice, jaja, te pasas con la dueña. ¿De qué me pasé yo, Elizabeth? Catoje Shimirlein, Catoyos Shimir, Shimanjir Knan, Shnuriarna y todo. Es que yo le dije a mi mamá que la quisiera pasar, pero ella no me hizo caso, de verdad, ella no me hizo caso. Y luego le dije, luego ya después le digo, ¿en qué tenés a coger? No, de verdad, así me sentí yo, me pasé. Como dice la Elizabeth, sí me pasé con la señora que ya, pero luego me entero, pues, de la información, la verdad, no. No, no me pasé tampoco, o sea, sí le hice esperar un poquito, pero, o sea, no era mi intención mío, porque estaba ocupada yo. Entonces, así, deberías, tú dijiste, mija, los papeles. Pues sí, pero no dije nada, la verdad que, o sea, es que como dicen, uno que no le ha pasado nada ni nada, pues ¿dónde viene la experiencia? No hay dónde, pues hasta que le pase a algo y pues de ahí viene la experiencia. Y sí, es lo que me dice la Telma. Jesús, te entré en Chechicora Escritura, que ya llevo a Telma. De verdad, yo sí jamás, pero tampoco, aunque por, bueno, aquí tengo mi escritura, chachuele, va, ya chahue también, si son documentos falsos también, ahí sí uno no sabe, va, y así, pues, porque cuando uno, pues, hasta aquí el cual, chatsky, kumi, Neymar. Aquí va mi música, dice, aquí estaré complaciendo. José González, gracias por tu información, dice, de nada. Alan dice, gracias, Mayo, por compartir esa incómoda experiencia. La verdad que sí, de verdad que sí. Porque yo cuando se fue, o sea, no sé cómo explicarles a ustedes. Me sentí algo malo, o sea, pues... Que yo dije que no, o sea, no pude ayudar a la persona, porque me dijo todo, así, me dijo. Pero, o sea, ya después, o sea, es como que me, o sea, no sé cómo explicarles cómo me sentí en ese momento, ¿verdad? Pero ya después, no, pues sí, estuvo bien, que ya yo y así. Ahí para Tony, digo, ahí para Jumpío. El Tony Colic, uy... El tonic olic watch chere rachil
por ahí, por eso, por eso, ay, Dios mío, vampiro, no entiendo. El Doni Colicu, ¿cómo es? Ay, Dios mío. El Tony Colicu, Colicu, Chele, Rechajil, por ahí, por eso.

0: Ahí para Carol dice, ay mami, hasta ya me estoy traumada. Me acuerdo, llegaron con nosotros en la noche, llegaron con pistolas, en serio. No, pues eso sí, ya sería un asalto, un en cambio, o sea, a mí, pues, catorce bien, van la Fanancho, pues, pero pues bueno, la verdad yo también, uy, si no me sentí mal de que, oh, tan que nada, que no tenía. Dice Julio Cosmari, no te entendí bien, ¿es la señora que le ayudamos en Chituna? No, Julio Cos, no, Julio Cos. No, no, no, no, no, no. Entendiste mal. No, cada que vi Julio Cos. ¿Se acuerdan de la señora que le dimos apoyo, que ustedes, o sea, yo recaudé ayuda con ustedes, ustedes apoyaron? Yo fui a dejar el apoyo ya con la señora, la clan de Are, pues, o sea, ya se las necesitado, que estamos, que lo la situación, hasta hubo apoyo de ahí donde es el Joel López, o sea, manos en acción. Hasta yo también fui a acompañar a la señora, lo llevamos con doctor y todo. Entonces, o sea, la normal haré que en Chiapas, la clombre haré pues de que chat las necesitad que en Chiapas. En cambio, esta señora que llegó no la conozco ni nada, Chincha Julio Cos. Alan dice, no te sientes mal, Mayo, a veces por buena persona uno se mete en problemas, no se puede resolver necesidad de todo el mundo, Mayo. Ya sí, pero en ese momento yo sí me sentí mal. Por eso no puedo explicar yo lo que sentí en ese momento, ¿verdad? Pues cómo me gustaría tener dinero para ayudarlo, cómo me gustaría, si tuviera pues dinero, yo lo apoyo, que estoy chinchaina en ese momento, ¿verdad? Y luego, pues cuando me entero, pues no, o sea, Dios mío. Ahí para el Cepillín dice, buena información, miren si son estafadores, yo creo existe en todos lados de nuestras aldeas. Sí, por eso les digo, pues en todo pasa eso. Ahí para Tony el Tigre, saludos cordiales, nos manda ahí un audio. Así que les recomiendo que pierche el Jimay, que pierche el Pai, que pierche el Huachilal. Tengan cuidado. Ahí para el Tony nos manda su audio.
1: No, pues sí, pues siempre hay esas personas, mija. Una vez le hicieron a mi hermana, ya. Ella está en la casa y mi mamá no está, pues. Entonces dice que llegaron una pareja. Está chileja, chaval, está su torre. Una cuestión. Te chiquis, no, y chiquitat, chiquis, te ven, chaval, y luego. Agora, pa, y chaval. Bueno, yo pues como mi papá ya no está, que descanse en paz, ya hace 8 años y otro papá pues, pero mi hermana pues, me yo dejaré un tanto coche en que chan, un tanto coche le chakra, quiere chakil, un tanto coche que chan, entonces, sí está, que chan, en que chan, sí está, que chan, chan, luego, y luego, она контролирует чечего на хасач что на чеча красный чанис плюс катошу он дескаргар к телефону 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
0: Ahí estamos, ahí para, ajá, sí, así, así pasa hoy en día, pues, pero siempre, pues, hay que, pues, tener

0: Cuidado, Kinchay, pues. Ahí para chico madridista, dice, me contaron de uno, dice que el señor llama en la casa y le pregunta a su esposa, ¿dónde estás? Y la esposa responde, estoy en casa. Sí, de verdad, estás en casa, enciende la licuadora. De los celosos, Dios santo. Galia, en un audio dice, ¿dónde estás? Estoy, ¿cómo era lo que dice? Enciende tu cámara. Ah, estoy en el trabajo, dice. Ya ven, cuando uno es celoso, Dios mío. Te cataría, este chico madridista, te ama la Jocelyn. Estás en el trabajo, enciende tu cámara para ver si es cierto. Escapé, chico madridista. Ahí para Jovi, dice, Tejadita, saludos, Tejadita, andas muy calladita, así eres de calladita, dice Tejadita, dice el Jovi. Ay, no, cálmate, Jovi. Ah, ¿no escuchaste que la Tejanita es, cómo se llama, que la Tejanita, ella vino una cita, por eso, anda calladita? Pinche Zapin dice, ah, por cierto, mija, si va a sonar mis rolas todavía, te dejo la otra música a tu gusto. Por la otra ya sonó, tenemos el mismo gusto que la patrocinadora, ya me ganó. Sí, ya va a llegar tu turno, sí, ya va a llegar tu turno, pero sí, ya me di cuenta, ni tu otra música está programado. Ahí para Alan dice, seguimos con los celos que no nos presentan un rato sus, ¿cómo así? Que no nos presentan un rato sus mujeres. Eso solo se lava, ¿verdad, Mayo? Dice, ajá, se sacó el chakra y así. ¿Qué tanto problema, Dios mío? Así como les dije, cubre la canana y le dije, gato no, ya no sé la lare. Tanto como hombre, tanto como mujer, pero ya que dur, carache. 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Ahí para Carol dice, hasta yo me acuerdo cuando nos preguntaron, mandó dinero a tu papá, ¿cómo así? Hasta yo me acuerdo cuando nos preguntaron, mandó dinero tu papá. Ellos llegaron de día a preguntar información y luego llegaron 2 meses. Hasta yo me acuerdo cuando nos preguntaron, mando dinero a tu papá, en serio. No, pues sí, estaba ese, pues, como dicen, está cabrón. Bueno, ahí estamos, saludos allá para el DJ, en serio, está cabrón. Sí, DJMG, sí, 14, sí, DJMG. José Lorfeo dice, o sea que esa señora sí llegó con todo su talento, corazón. Este José el Orgullo. O sea que esa señora sí llegó con todo su talento, corazón. Imagínate, mencionó que tiene familia, que escucha la radio. Imagínate, o sea que ella ya lleva toda su información, sabía la casa de dónde llegar. Dice, sí. Pero quién sabe, quizás o no, la verdad yo no sé. Ahí sí no sé yo, ahí sí tendrá familia o no tendrá familia. Hasta pues, manda que averiguar con otros, pero bueno, que chacho, y luego ahorita ni a me han dicho nada. Lo que le está pisquiendo es la recta, porque sí, porque ya después de eso ya me asustaron a mí. Mari, eso no. Y hasta la Telma también. ¿Por qué te dejaste tú? Chatbanker, Mari, yo creo. Y así me dicen aquí. Y así me sentí yo también. De verdad. Y luego, ay no, pues mejor hay que, pues, si es cierto. Pues hay que apoyar, ¿verdad? Pero digamos que no. Entonces, ay no, eso sí está. Durri, Shinchaimba. Y ahí para el chico madridista, por tu culpa, Lagnich y Ochelin ya está llamando por tu cámara, me está diciendo. Ajá, encendé tu cámara, sí, es cierto. Chuchi. José González dice que no se para el ritmo, los celosos. Ahí para Alan dice, Roxy, no te hace falta tus gastos, mi amor, controla esos celos, dice. Estamos, Roxy, dice. La tejanita dice, Ashley, celos haré, Chomita, me acuerdo yo en los viejos tiempos, Dios santo, Chomita, imagínate acá, ¿cómo se dice? Corro para que ya esté en casa o esté con mi hija cuando entra la llamada, Rechria, Atat, Chomita, dice, sus lantat, het, tafla, len, tejanita, Shab, Arelia, Jun. Dice, Shab Arelia Jun, no tan capano que mi hija, que va, porque el celo hay uno, porque el que cela mucho piensa es que uno está haciendo, mi hija, ajá, catac, pichic, a todo, celos, ya, chirir, ya, jeton, no haré y no quiere que así hace su pareja. Por eso, tremendo celosa. Es lo que yo he escuchado. Chema Vicente dice: mi chomita, ¿qué pasó? Soy fiel. Tú eres mi mami. No voy a ningún lado, siempre estoy, dice. Ajá. A José el Orgullo dice: a ver qué nos manda por acá el José el Orgullo. Jesús, José el Orgullo en la computadora ya me dio, pero acá no. Ahorita vamos a esperar. Ahí para la Jocelyn, te tenía en la mira la doñita mía con la Mari, quiero hablar, cha. Sí, es que yo dije, pregúntele de qué, cuál es su mandado, que le digan ustedes o algo. Es que hasta mi mamá dijo, ya sea, digamos, transmisión que yo, dijo, porque la verdad que sí, los que, pues, algunos de nuestros patrocinadores han mandado a su papá o su hermano, o una a su cuñado, ajá, sí, una a sus cuñados, que, bueno, y saben, los que han mandado a su familia con nosotros, ¿verdad? A dejar, pues, lo de una transmisión, porque sí han llegado acá. Una vez, ojo, pues, llegó un señor, va, Shulaftat, porque aquí tengo ventana, ¿va? Estaba viendo yo, y allá, chau, gelaba. Corre, va, la taturico y lo quincha, pero, o sea, está lejos, va. Y luego me fui a acercar en la ventana y luego te quintó, te quincha, oscule vecina, te quintó, chiquilvir Mari Hernández, chirch, comprado, quincha. Jale, chuchi, buen, quincha. Y pues yo ya estaba preparada, va, y quintó la ventana y ni luego, pues, y entonces, cúgla, quincha, che. Sí, atchir, chirch, si lo botan, quincha. Sí, chirch, quincha. Bueno, quincha. Y así. Quiña Cargil, programación y transmisión, chau Eric Chachue, y así, pues igual otros también. Y pasa que aquí ya estaban ahí, el vecino Cochui, y luego me llaman, Mari, ¿dónde vives? Aquí, les digo yo, va. Y así, pues dejan, han mandado, algunos que han mandado sus cuñados, otros su papá, otros su mamá, otros y así. Pues vienen acá por eso, sí, mamá. Ya ya Jorge, transmisión que toquen ya ves, chacho. No, le dije, no hay nada. Le dije, no, entonces, dice, ya chupa, corre, jazu taqui. Y yo así. Y luego cuando meter, adiós, atnesha, corre, pa. O calla, que no te quieres, cabrón, corre, jazu chambigla. Dios mío. Ahí para la tejanita. Ya, no, ahí el oliva. Ahí para el chico, ahí para el chiquito verde. He escuchado un poco de esa señora. Según dice que tiene un hijo acá que se llama Denise. En serio, chiquito verde. Ayato, Shentoke, Charlie. No, sí, Calocolo, así como la mamá Tomasa, chiquito verde. Cato, Enrique Oler. Como santo. Ya está chiquito verde. No me acuerdo cuándo fue. Como santo. correcto chiste, luego le digo, Jonan, jo, el chirip con santo, oye, wink, chiste. Ay, no, de verdad. Ay, ya soy chiquito verde, ¿eh? Ay, para Carol, de verdad. Yo es que hay chiste, la gente más con santo, tita. Chispeluche, si un lac de cruel, ese es su papá o su mamá, ya me conoce, los encuentro, hablamos, chismoseamos, platicamos, y así va, canile, pues bueno. Ahí para el flaquito, una mujer celosa te puede llamar en cada 5 minutos, hasta 20 veces al día, porque así me pasó a mí, Jesús, en serio, Padre Santo, Dios mío, Durchirikendon. Imagínate, tú trabajando, ganando dinero, y luego cada cinco minutos, nada, eso sí, es por eso digo yo, eso sí cuesta de la enfermedad del celositis, cuidado con esa enfermedad, mucha, porque, Dios mío, con la enfermedad de celositis, tanto como en hombre y en mujer, no hay felicidad, no hay felicidad, así todo. Rome dice, jajaja, ja, ja, dice, a toxic no me toco los papá o mamá de los patrocinadores o audiencias, así me conocen, que no con tacu y así. Ahí para Alan dice por acá, bauticemos a esta señora a mamá Denise Mayo, dice. Ahí para Jagger Doyens. Sabes, amor, no sirve por ser buena persona, y sí, y eso a mí me duele, pues, porque sí, hay veces uno, pues, que es buena persona, buena gente, y se aprovechan también. Ahí para el TOC nos manda su audio.
1: Chomis, te voy a invitar una sandía, mira, Chomis, con este bendito calor, mira, así nomás, Chomis.
0: Ah, no, sí, cae bien. Con chamoy y tajín, Dios mío, toque. Hay veces así hago yo, dejo congelado una sandía, y luego después ya bien congelado leche, mala, puro granizada. Y luego pues le echo tajín, chamoy, Dios mío. Ahí para Marvin Pastor, ¿a poco es tu camarada, mi vecina, doña Tomás? Es tu compa. ¡Ay! Sí, Marvin Pastor, ¿cómo no? O sea, solo lo encontré yo ahí. Por eso, la entrada del cementerio. Luego le dije, luego le dije, bueno, Jonan, que en Chejo, llamar atención, chequen, che, pues. Chequen, no, pues así es, nos encontramos ahí, empezamos a platicar y luego nos sentamos ahí. ¿Cómo se llama? Ahí para José González dicen, yo pienso es su mamá el toco. No, tampoco José González, chiquito verde. Chomis de razón me contó un poco mi mamá Shinrik Horat la Lile. Ay, Dios mío. Shin dice. De razón me contó un poco mi mamá. Shinrik Horat la Li. Le futur rilip knan svelkcha ya shinto él dice, ah, así conoz claramente se ve, se escucha. Esos son inventos tuyos. Asha knan mamá Tomasa uketka ejet. No, chiquito verde. No. Ahí es para la tejanita. Dice Shats Gelale Tomasip Are mi platica mucho. Para la próxima, si encuentras otra vez mi tuca, o sea, u mainitz aseumi, dice. ¿Qué le voy a decir? Carol dice por acá. Hablando, mami, si es el Denis, ya ves, no conocemos, dice Osiva. ¿Por qué llegaste tarde, Alan? ¿Por qué? Dime. Ahí está. Alan dice, ¿dónde estabas? ¿Con quién estabas? ¿Por qué llegaste tarde? Dice, ¿por qué llegaste tarde? Achatkovichin, chinrukatkovicha. Flaquito dice, así es, mi hija fue horrible. Lo peor es que ella es la que me estaba enseñando con... ¿Cómo así? ¿Enseñando qué? Así es, mi hijo, horrible. Lo peor es que ella es la que me estaba engañando, creo yo, enseñando. Obvio que lo anda enseñando, pues. Lo andaba ahí enseñando, por eso te anda celando tú, pues. Dice, me estaba engañando con otro. Yo le dije, a la ALB, ¿ya? Catatón con música, flaquito, dice ALB. Entonces le dije ALB, por eso digo kiwilna bien li pareja. Ay, no, la voy a ir a comer yo otra vez, está enfriando mi comida, todo por mi chistar. Ayitoche, ya por último voy con música porque ya mi comida se está enfriando. Shitori, Chacubile, Flaquito, Apom, Altomap, Kiwilna, Kitanari, pareja. Bien, Kiwilnacha, bien, Kitanacha. Hacelos, Trali, hacelos, Tralacha. La Teganita dice. Me acuerdo yo, me encantaba sacar agua en el pozo que tenía en el patio de su casa. Por cierto, Nitz Aseu, ¿todavía está el pozo o ya nada? Yo no he visto ningún pozo ahí, Tejanita. ¿Cuál es, Tejanita? Estás hablando tú hace unos 20.000 y 30 años. ¿Cuál pozo haré, Tejanita? ¿Cómo haré? Creo que ya no ahorita janita shmuktajre kawilna ush kheun sanitar natil también per kalo kots kri shmuktiki. Bueno, vamos con música ahí para la tejanita. Creo que ya lo mismo porque ya agua potable así. Otro de ganita, Kowana, quién sabe. Bueno, nos vamos a seguir con música. Ahorita seguimos y pues bueno, voy a ir a comer yo porque si no se enfría mi comida y son a la 1:25. Y voy con la música a ver qué dice Chiquito Verde. Yo mis la próxima, que quédense un de acuerdo con mi mamá cuando vaya a encontrar de nuevo. Yo les mando uno sushi allá en el Comsant para que les echen sus chismes. No, sí estaría bueno. Katosha, cuatro en ese momento. Y además, bueno, Jobakcha, Ixpitikba, Mish krikchun shokchik bay, y así, bueno, es conocida de ella, creo. Y así empezaron a platicar, bueno, pues ya, yo ya me sentía como una estorba ahí mejor. Bueno, joba, sahlash nekin, kinchche, aguen, bueno, ya, kcha, y así, y que, pues que nacaré, y luego yo me fui. Pa' que no te veas taxi, pues no arriba. Ahí para el Santo Silverio, le leo otra vez el mensaje, Nitsa, si no escuché bien. Mejor te mando ahorita, si no escuchaste bien, se puede tocar, ir te pasó. Alex dice, Roxy, llegué tarde, ando de cruda, no pienses cosas, mi celosita, dice, mi celosita. Mi coba la celosita, rixa la chabue, ala te canaracas, ten ching, una wea patan. Bueno, ahí te va, Santo Silverio. Decía por acá, de razón me contó un poco mi mamá, Shinrikhorat Lali, sí va. Shinrik Horat Lalil Le Futur Lip Knan Svelkcha Yashinto In. Ahí está. ¿Ya Chato Santo Silverio o Kiskirch más? Carol dice. Celosa yo, ning, mami. ¿Qué es eso? Dice. ¿Con qué se come? Ahí para el toque.
2: Bueno,
0: no, el toque de Juli.
2: Con el permiso de mi chomita, porque ella con la seguridad y con la cabeza, ¿cómo se dice? La cabeza para arriba, la cabeza en alto o enfrente, ¿cómo se dice?
3: La cuando... cabeza adentro.
2: Bueno, chomita, genaneash, ato. Porque no quiero que mi chomita tanger chubig. Lo que dijiste hace rato es camina angosto. Camina angosto, me voy yo ahorita, así todo.
0: Bueno, Tony, antes que te vas, Tony, por favor, si se va a ir el Abelino, si se va a ir el Neymar, el Chema, el Barbuchín, el Flaquito, Shaken, Tajum, Pinjun, Jobuchi, Wey, Shin, Rabuchi, Shin, Kotkupala, Chuen, Iwetam, Celosta, Chuigen, Celosta. 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Bueno, allí para la tejanita, no manda su.
4: Chumita, susca, y chumita, una sanitaria. Toje, jare, rico, perposo. Me acuerdo yo. Sí, más seguro que ya no está pues porque ya hay agua potable, pero en aquellos tiempos era lo que ocupaban para el café, para todo, pues el uso ahí. Ángela, Anita, se bojeta. Chomita, saludos al Jordi, sírvale uno al Jordi, Chomita. Saludos al Tony, al Ranchero y Medi, al Toreto. Saludos al Toreto, sírvale un XS, el Toreto, Chomita, alias el Julio Cos.
0: Bueno, ahí estamos, ahí para el Jordi. Ahí para el Toreto, dice. De parte de la Teanita. Alan, Jajan, Jami, Mayo, Chin, Pats, Chahue, Alan. Tony, te pagamos que lleves el toque. Ajá, Tony. Llévalo al toque. Chema, Vicente de Chateau, siempre estoy chumitando, dice. Carol dice. Hijo, cállate, dice. Miguel Carillo, buenas tardes, Mari, saludos. Hola, hola, buenas tardes, saludos. Ahí para José González dice. Ay, yo, la laptop dice. Ahí para el Fernando. Buenas tardes, Mari, saludos. Llegando, como dicen los expertos en pareja, nadie se conoce hasta que se estén juntos. Unos meses ahí se va a ver quién es quién con su pedo. Dice, ¿a dónde van? Yo quiero ir también con él. Antonio, llévalo el Fernando Gómez, porque espíchele Fernando Gómez. Coge el taxi junto con audio, chiqui. Yo me quiero librar de él y del TOC. Ahí para el TOC.
3: Un poco estamos hablando de celosos vos, chomis. Yo no sé qué es celo yo, chomis. Yo sí he escuchado que hay muchos hombres celosos y mujeres también, chomis. Salud, chomis, aquí full sintonía.
0: Pero Toc, yo no te estoy preguntando, ¿eres celoso o no eres celoso? Toc, cato pur ak katwik en tuyo. Pero aclaré que te rompen que cubano. Ahí para, dice, ¿qué vas a comer? Dice, manda la foto. ¿Por qué quieres que te mando foto? ¿Cómo? No me voy a ningún lado, chacatita, dice. Que te me largas y que te vas de mi vista, así nomás toca. Yo no te estoy preguntando, acá abajo, tú mismo dijiste. Ah, para Lucas, Lucas dice, la señora, espero a que te lavas bien el mono y la cara. Ah, sí, merito, dijo. Ahí para Julio Cos dice, saludos, Tejanita, gracias por el XS. Es Mari, la Tejanita, sírvale un vaso de tinte. Herbalife dice, ahí estamos. La Tejanita, gracias, dice. José el Orgullo dice por acá. Por eso yo, corazón, no me confundí de elegir a ti tu Uzi, compartas. Mientras yo puedo comprar otro girasol, ¿de qué te vas a preocupar? Dice. No, corazón. Lo tengo bien guardado, mis girasolitos. Que sí están buenos todavía. Lo que tienes que comprar es un corte, porque mi corte no duró mucho, por eso ya no lo estoy usando. Pero ahí lo tengo bien guardado y está como nuevo. Así que no para comprar otros girasoles, no, sino que les se necesita es corte, ¿hacia todo? Ahí para Eduardo, tú ponme su audio, el toque que le mandó a la Roxanita y a la señora 4, dice. Ajá, para que tal vez con eso se va a ir el toque. Porque él mismo lo dijo ayer. Él mismo lo dijo ayer de que, ¿cómo se llama? De que se va a ir, que llévenme, que manda link cada rato. Ahorita te mando otra vez el link, toque, para que te largues. O tal vez con este audio se va a ir también.
3: Vale, pura verga tu programación. deja celebrar su cumpleaños una persona y ni tan siquiera conoce, hombre. Está cabrón contigo. Como que no estás pagando tu programación. Está bien, cuídate.
0: Y la señora.
3: No saca vergüenza de chirre, hombre.
5: Tranquilícese, porque a veces el grupo se interpreta mal y yo, sabes, me emputé a esa verga. Disculpen, pero estoy emputada.
0: Ahí está.
5: El que quiera estar, que esté, y si no, se va a la mierda.
0: Ahí estamos, Tocha. Barbuchín, provecho, Chomita. Barbuchín. ¿Qué estás comiendo, Barbuchín? Dios mío. No, no, no. Con ese sí me das antojo. ¿Es lo que estoy pensando o no, Barbuchín? Déjame ver, déjame ver, déjame ver. ¿Qué es lo que andas comiendo tú? ¿Es un chile relleno? No. Hoy es viernes y sí hay chile relleno, pero bien ricos en San Francisco, pero... Bueno, yo veo el Barbuchín anda ahí comiendo en Machán. ¡El doble! Chile relleno, arepa, Machán, imagínate. Ahí para José Lorgullo dice, entonces corazón, para que no se alarga más el tiempo, compra tu corte con el fondo que tenemos ahí, ahí contigo, el que no le diste a la señora. ¿Cuál fondo? No hay ni miércoles, José Lorgullo. Acuérdense, ahí lo mandas, quiero estrenar de nuevamente mi girasol el 15 de septiembre. Ya ya está comés, chicraje, acuérdense, pilas. Bueno, ahí para Alan dice, si no se va el toque es porque no es hombre para sostener sus palabras. Ajá, eso sí. Yo se le la chile bichota de chiva mía. Catala chilarets, sus bajin buen la in Jocelyn, no acepté su solicitud, imagínate. Bueno, si van a aceptar su solicitud, la chi, junto chulo y con la juca, Jesús, Jesús, eres huetama, o tu era chi, o que un único que encuentras que lo colastas hasta juez y no va a payose. ¿De qué sirve? ¿De qué sirve? O era chi, un chulo que con el traje sus padres, sus tesh, sus tat. Ahí es para el chiquito verde, dale un su destape, el Santo Silverio y el Marvin Pastor y al Joby y a sus. Y a su amar, la telemita, dice. Dice, sí, Teganita, ¿qué tiempos aquellos? La en Nuch Rina, en esos tiempos, jaja, yo me instalé un sudestape la Teganita, pero de agua de pozo que anda recordando. A Chatoja, ahí estamos, ya Teganita. Y para sus vecinos, el del Chiquito Verde. La Yoselin, jajaja, dice la Romechay, jajaja, dice el orgullo, jajaja, dice. No, hoy sí, vamos con música, porque casi termina la programación y solo he complacido como dos personas, ¿no? Y falta por comer, ahorita voy a comer, ron, la juic, chica, mejor voy a ir a comer yo. La música del toque, la música del pinche cepín.

0: llegamos a paz de ellas en 3 minutos. Así que las disculpas a los que no pudimos complacer, todo por el tema de los celosos. Así que, bueno, finalizamos este espacio. Nos vamos a ir con la barra mix. Para todos los que se encuentran ahí en sintonía, nos vamos con la barra mix. 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

0: les avisamos, así que bienvenidos y bienvenidas a la programación de la Barra Mix. 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Así que saludos cordiales y para nuestra patrocinadora de este espacio y para todos los que ahí se encuentran conectados, a todos los que se encuentran ahí en sintonía, saludos cordiales también. Así iniciamos, así arrancamos esta programación en esta hora de la tardecita del viernes. Tardecita del bebé viernes. Y hoy se bebe, hoy se chupa. Así que saludos aquí para todos los que se encuentran ahí en sintonía, a todos los que se encuentran ahí conectados, iniciando la segunda jornada laboral de este día. Día viernes, viernesito alegre. Así iniciamos, así arrancamos en la programación en esta hora de la tardecita. Así que bienvenidos y bienvenidas sean todos y a cada uno de ustedes en esta hora de la tarde. Y también ya se encuentra acá con nosotros ahí la compañera Telma. Así que bienvenida, Telma.
1: Muchísimas gracias, María. Así que muy buenas tardes ahí para cada uno de ustedes. Así que saludos cordiales. Bueno, así que hoy iniciamos programación de la Barra Mix. Gracias ahí a nuestra patrocinadora, ahí a la chica de los ojos cafés. Bueno, así que sean todos bienvenidos y bienvenidas en esta hermosa hora de la tarde del viernes. Así que el saludos ahí para todos.
0: Bueno, ahí estamos, así que así arrancamos ahí la programación esta hora de la tardecita. Tardecita del BBB viernes de Barra Mix. Ahí estamos, así iniciamos, arrancamos ahí este espacio. Así que saludcita de la buena, los que andan ahí con sus frías, con esas frías, frías. Así que saludos cordiales para todos. Bienvenidos y bienvenidas a nuestra programación. Saludos cordiales y para... Bueno, estuche, Abelino, dos de bronco, cosas del corazón, amores sin amor en la cantina, mis locutoras chingonas. Saludos, seguí para el como estuche, Abelino, ahí se encuentra en sintonía.
1: Bueno, así que saludos ahí para el Frank Talk. Dice, hola, hola, Yanet y Telmeta, bienvenida en cabina. Dos Barra Mix en la misma cama de liberación inolvidable de los caminantes.
0: Ahí saludamos a la Julio Cos, saludos María Termita, otras músicas en la programación, dice saludos Julio Cos.
1: Ahí para la Tejanita, saludos, dice, bueno mijo, desde ya unas músicas ahí en la programación.
0: Barbuchín, 12 y Chomita, qué duro es llorar de los Bukis, la diferencia de los Temerarios, y Termita, bienvenida, y que vengan los gritos, dice.
1: Bueno, gracias por mi bienvenida, Barbuchín, claro que sí. Pero con las músicas. Ahí para el Jovi Ramírez dice, gracias por mi destape, Tejanita, mi amor, dale, dale su destape de quetzalteca a la Tejanita, dice. Bueno, ahí estamos.
0: Ahí saludos para el Ronaldo Hernández, ahí en sintonía. Nos manda ahí su audio.
2: Chumita, chumita, destaca una taza de café para todos tus audiencias, chumita. Ahí el Santo Silverio y el Mit y el Yobi y el Caballo y el Sexy, chumita más. O el Ronaldinho también. Oh, por cierto, chumita, ya ayer les di la idea. No es necesario que hasta el tópico de todo el costo audio y este mensaje que lo quiere, que lo quiere, va y otras cosas. No puedo creer la Tomasa, no puedo creer que la Tomasa me hizo recordar mi infancia. Me sacó una tocada con Tomasa, con Tomasa, me acordé del pozo, porque no sé si sabes, pues mi tía Santa, con el Santo Mundo, que es mi tía, yo llegaba ahí antes también con ellos. Cazando la Rosanita, una granizada para ti ahorita con mucho miel de abeja. Saludos.
0: Bueno, ahí estamos, Yatocha Teganita. Ahí estamos, hielos para los compas, dice, y para la Teganita, una granizada con bastante miel. Teganita, a una magna brugle Ronaldo, dice, no puede ser. Curry la pozo richo in cha Teganita cha allá junamos le Ronaldo junamos una brucha los mochi el culto reposo checha allá toche Teganita y con el pozo que hiciste recordar ya te ganaste una tu granizada cha Teganita.
1: Bueno, ahí para el Amar, saludos. Dos ahí, dice.
0: Ahí estamos, el bueno. Sigue por el mismo. Ahí para José el Orgullo, apúntame de una vez en la Parabix Corazón y que no haga falta tus gritos, mi cabrona de rancho, dice.
1: Y ya dijo entonces. Ahí para la Yosin, dice 222.
0: Ahí para Memito, dos ahí, mami, saludos, dice.
1: Isma Tecum dice, Fel, desde ya, bienvenida a la Telma. Feliz tarde, una música de Bronco, un sueño y déjame llorar. Adiós, adiós, amor. Salud. Gracias, Isma, por ti. Bienvenida. Saludos para ti.
0: Manuela Pais, un saludo para Freddy. Mándale uno esto, por favor. Saludos ahí para Freddy de parte de Manuel López. Ahí va los sub, dice. Ahí estamos.
1: Bueno, así que saludos ahí para... Ahí para el Juan Oshla, dice, dos músicas, dice.
0: La rancherita misteriosa, dos músicas, y Maritelma, dice.
1: Ahí para Pablito Humani Pastor, saludos, dos, ahí, bueno.
0: Ahí para el Gato Félix, dice, por acá. Mami, chupita y chichona, dos ahí en la cantina, nunca comprendí con el Grupo Libre, hay lágrimas frente al mar con los Chonix, Uts, puro Uts, Gato Félix.
1: Ahí para la plebe Carol, saludos, ahí anda sintonía total.
0: George Sarata esa no, dale la bienvenida al nene, a poco ya llegó el nene de nuevamente. Saludos a nene, dice bienvenido de parte del George Sarata.
1: Ahí para Miguel Lázaro González, dice, ay, oye mis amores, discúlpame unas frases, unas frías pues, dice.
0: Unas frases.

0: Anda Jesús, Fernando, de la banda ya no entra, ya estamos, dice que vengan mis dos canciones de los Grace, Temporal de Amor y Liberación en la misma cama, otro Cascos Ligeros.
1: Ahí estamos, ahí el Fernando. Eduardo, tú y tres chachas ahí, mi amor, mándale una suma en su mero trompita a tu patrocinadora que anda full en la Beverly Bar, dice, ahí estamos ahí para nuestra patrocinadora de parte de Eduardo. Ahí estamos.
0: Ahí para Diego, saludos. Dice, salud, ahí anda con los modelos ya.
1: Salucita de la buena. John Ordóñez, mis amores, dos seguía sus gustos. Ya dijo John Ordóñez.
0: Jovi Ramírez dice, mis pequeñitas guapas, les encargo mis dos en barra mix. ¿Sí? El grupo Tentación, Aroma de Mujer y Tus Ojos me dicen. Y ahora sí, Nit, móchate con las caguamas y déjate de tanto wiri wiri. Es hora de las caguamas. Y ay, uy.
1: Ahí estamos, Mitch, dice, ya llegó la hora, ahora sí, dice. Rome, saludcita con esta mi tía chula, ya ve que hace mucho calor acá y yo que ya me andaba un sueño mejor, me puse a hacer un vaso de té, con eso me quita el sueño, en serio. Caramba, saludos, Rome, con tu té, saludcita.
0: Ahí para el chico madridista. Amor, quiero dos en la barra mix. Bueno, ya dijo amor.
1: Para la teganita, dice Don Miguel, sí, he dicho que yo tengo 50 años, chen engranizado. Saludos, Telmita, mis tres, ay, mis dos suspiros, Telmita, dice.
0: Bueno, saludos ahí para la teganita. Ay, teganita, saludos para ti. Toño de la Bonibrea, saludos, ahí anda, sintonía total. Ahí para el José González, ¿qué onda, Telmita? Dos músicas ahí, bueno. Ahí para el José González, solo si pues ahí vas a tener paciencia de esperar tu turno, porque te quedaste en tráfico.
1: Eduardo, tú y Chichona, mis tres trompitas, ya llegaste bien perfumada hoy, dice.
0: Bueno, ahí para el Eduardo. Sí, Eduardo, bueno, puse un poquito, pero ya ves que es que
1: no
0: creo más.
1: No cojo que no en Eduardo.
0: ¿Cómo no? Si vine directo aquí en cambio.
1: Eduardo, otra cojo.
0: Fui en el centro, todavía fui a dar vuelta. Entonces, a Conamari.
1: Se encontró más que Joaquín Chomagen por eso todavía.
0: Saludos, Eduardo. Bueno, ahí te va tus trompitas. Ahí estamos. Bueno, así que saludos.
1: Ahí estamos, así que saluditos seguí para todos los que se encuentran ahí en sintonía, a todos los que se encuentran ahí conectados en esta hora de la tardecita, la tarde del día viernesito alegre. Así arrancamos la programación de esta hora de la tarde. Ahí para todos los que andan ahí trabajando, chambeando, saludos para todos ustedes. Hay que darle con todos, para los que ya no trabajan el día sábado, así que hay que echarle ganas porque ya mañana toca descanso, imagínense, mañana toca descanso. Y pues hay que darle con todo ahora. Che, hay que tener Así que saludo cordial y sigue para todos. A nuestra patrocinadora, saludo cordial y sigue para ella. Y para toditos los que se encuentran ahí conectados en esta hora de la tardecita. Así iniciamos. Telma, ¿qué tal de calor, Telma? ¿Hay calor o no hay calor?
0: Mucho calor.
1: Tremendo.
0: Tremendo.
1: Mucho calor, dice la Telma. Yo sí, o sea, yo creo que pues aquí ahorita yo no siento mucho calor. Porque yo creo que porque hay viento. En cambio ayer y antier, no hombre, todo silencio, no había viento por eso. se siente tremendo calor. Así que saludos, sigue para todos. Así arrancamos, así iniciamos este espacio en esta hora de la tardecita del día viernes. Bebe, viernes de beber, de chupar. Ahí saludo cordial y seguí para Marvin Vector. A beber, dice. Aquí tengo esta, creo que dice así. A beber. Ahí estamos.
2: A beber. 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
1: Ahí estamos, dice. A beber, nenes. Chiqui. ¿Cómo así? Chiqui. Dice. A beber, nenes. Chiqui. Dice. Destápale unos gallos a todos los bebedores. El Chiquito Verde. El Sets. El Meet. El Joby. Dice. Bueno, estamos para ustedes, bebedores. Dice. Destápale unos gallos a todos. Ah, no. Saludos para el Cuello Mexicano. Ah, una vez me dijo, ¿por qué nosotros no nos mandamos saludos como hacen los otros que son compañeros de trabajo? Y a ver, porque ustedes no se saludan. Yo creo que porque ustedes no se quieren, no se aman entre compañeros. Y a ver, que lo que hacen todos ahí, mandando saludos. Mándale saludos a tal. Mándale saludos a tal. Pero ustedes, nada que se saludan entre ustedes. Dios mío, qué milagro, Lale. El Marvin Pastor, saludos al Cuello Mexicano. Dice, una vez me dijo, ¿por qué nosotros no nos mandamos saludos como hacen los otros que son compañeros de trabajo? Y yo le digo, dice, si tanto quieres mandarme saludos aquí, estoy enfrente de vos. Bueno, ahí estamos, dice Águila, si tanto quieres que te saluden. Y pues, a caramba, estoy aquí enfrente de ti, chacha. ¿Quién nos anda ahí chingándonos la vida?
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1: Bueno, saludos. Ah, es este hinche Fernando. Fernando, deja de estar llamando en WhatsApp. Oh, mejor no vamos a llamar. Tal vez anda guachito. Está puchito. Ya ven, no contesta. Janet Chomam, cuando aló, yo le pongo esto.
4: ¿Qué puta querés? Mía.
1: Ya no contesta. Primero llama.

0: Aló, dice la Mari. Vamos, me mandó con la chingada.
1: ¿Qué buscas, qué? ¿Qué buscas, qué?
2: Ahí estamos.
1: ¿Qué buscas, qué?
0: Hola, Mari.
1: ¿Qué buscas, qué?
0: Saluda, Telma.
1: ¿Qué buscas, qué?
2: Ni así no se escucha.
0: Ni se oye.
1: ¿Qué buscas, qué? ¿Qué buscas, qué?
0: Hola, Mari, ya me mandaste para la chingada.
2: Dios mío, primero llama y sí, chuto. Ya me mandaste a la chingada. Entonces, ¿para qué llamas? Es que anda, llame. Nos anda interrumpiendo. Dios, este segundo mantenico, es el segundo mantenico. Por eso yo les digo, ¿qué buscas aquí? ¿Qué buscas aquí? Escuchaste, Fernando, esto va para ti.
1: ¿Qué buscas aquí? ¿Qué buscas aquí? ¿Qué buscas aquí? ¿Qué buscas aquí?
2: Estamos sin parar, Fernando. ¿Qué estábamos diciendo? Oh, ahí estaba, ahí para la tejanita. Y en P, Telmita, dice. No. Sí, sí. En P, Telmita, dice.
3: Bueno. Ahí para la tejanita. Dice. En P, Telmita, dice. Y usted a la abuela de tejanita, usted te caía leche. Bueno, a disfrutar, tejanita. Ahí para el Eduardo, dice, pregúntale a la Romy Chay a qué hora llega mi sorpresa, hoy ya tengo sed. Bueno, ahí estamos,
2: Romy, ¿no, Romy? Dice, qué hora, esta sorpresa.
3: Ahí para José el Orgullo de Chivarreto, saludos. Ahí para Elizabeth, dice, mis, pregúntale al Abelino Milagro, está él aquí. Dale dos destapes de modelo, uno para el Manny y el Neymar.
2: Ah, sí, Abelino, ¿qué buscas aquí? ¿Qué buscas aquí? Dice la Elizabeth. Sí. Ya, Abelino, ¿no te fuiste con el Tony, pues? Si que chilaste, el Abelino, el Neymar, el Chema, el Barbuchín, el Flaquito. ¿Qué buscas aquí? Ahí estamos, dice Abelino. Responde.
3: Ay, para José González, saludos, dice. Ahí están mis rolas. Aquí demasiado calor, diario José González. Aquí también yo siento calor.
2: Yo ahorita sí no siento calor, nada de calor.
3: Ahí para Juan Ushla, bueno, ahí nos manda su música.
2: Ahí para el Toc, esto va para ti, Toc.
1: Eres un ángel de Dios. ¿Qué buscas, qué? ¿Qué buscas, qué? ¿Qué buscas, qué?
2: Ahí estamos, Toc, eso va para el Toc. Porque el Toc supuestamente ahorita anda en Chiventur, pero aquí anda. O sea, Guamachitlia, seguro.
4: No, ahí es el segundo mantanico, anda interrumpiendo. No solo que está buena la plática, manda la señora dos.
2: Ahí estamos, dice. ¿A poco se andas escuchando tú, Toc?
1: ¿Qué puta querés?
2: Ahí va para el mierda, Fernando.
1: Hijo de puta. ¿A qué buscaste aquí? ¡Andate a la mierda!
2: Ahí estamos, dice Fernando.
3: Ahí para la Rome Chay, jajaja, dice.
2: Sí, el tocotau le rumere. ¿Qué buscas aquí?
3: La tejanita dice. ¿Qué clap? Chistoso eres, chomita, dice. ¿Qué buscas aquí?
2: Ajá, ¿qué buscas aquí? ¿Qué buscas aquí, cachate, ganita? ¿Es cierto?
3: Para el Jovi Ramírez dice: bienvenida en cabina, Telmita, mi chiquitita de los ojitos llenitos, mi amor. Manda sus saludos a la patrocinadora, mi vecina, la linda y guapa Vilmita. Dile que también le manda saludos el chupa chicle. ¿De la qué?
2: ¿Cómo se
3: llama? ¿El chupachiche? ¿El chupachiche o
2: chicle? ¿Sabes? ¿Es chupachiche o chupachicle?
3: Ajá, o sea, ¿qué es Jovi?
2: Jovi dice, responde la Telma, dice, se quedó ahí con una duda, ¿es chupachiche o chupachicle? Bueno, ahí saludos de Epra Santo Silverio, dice, ahí nos dice, saludos, dice por acá, ay sí, salúdame al Goyo, ya cómprale calcetines, el Goyo mexicano, vos sexy, dice, pero no te pones celoso tú, Santo Silverio, saludos a un varón, saludos para todos, dice. Para Bartolo, dice Mari Mari Termita, que ando full sintonía de la grande trancho con Catina Mix. Hoy es viernes. Saludos para ustedes, chicas de la grande trancho. Uy, uy, uy. Saludos siempre al Bartolo.
3: Gracias, Bartolo. Eduardo Utuy dice: dile a Ramo, a la Romechay.
2: Al Rambo. Dile al Rambo.
3: Dice: dile a la Romechay, si no hay gallo hoy. Le pones a que... ¿A qué buscas aquí? Dice.
2: Rome dice... Si no va a haber este gallo... Te va a mandar a qué buscas aquí.
3: Rambo.
2: Rambo dice, Dios mío. Ahí
3: para... La Rome Chay. Dice... ¿A poco hay sorpresa? Dile, chula... Mándale un saludo y sus dos trompitas ahí al Eduardo tuyo, dice. Bueno, es para...
2: Al Eduardo tuyo.
3: Es tuyo, Rome.
2: Ahí está, Telmo, mándale sus trompitas, dice.
3: Bueno, ahí va. Ahí estamos. Ahí para el George Zarat nos manda su audio.
5: Ya tiene hermano Mantanico, dice Ronaldo Hernández. Tejanita pisa.
2: Sus padres, el área con George. ¿Cómo se llama? Ya tiene hermano del Mantanico. Eso, qué tiempo era este George. A ver, George, aquí estoy siempre. Que chavo te con George. Y pues no sabe que sí, ya tiene hermano el Mantanico acá con nosotros.
3: Ay, para la Tejanita, saludos. Sí, sí, sí, mij, dice la señora Denis. Cher, ¿qué buscas aquí?
6: Tranquilícese, porque a veces el grupo se interpreta mal y esa vez me emputea esa verga. Disculpen, pero estoy emputada. El que quiera estar, que esté, y si no, se va a la mierda. Soy así. Téngame paciencia, por favor, y además.
2: Ahí estamos, ahí va para el Fernando, dice. Ahí para el Fernando, me equivoqué, lo siento mucho. Ya saben, si se equivoca, así lo dicen. ¿Qué buscas aquí? ¿Qué buscas aquí? No, que no escucho, ya ve que sí, no se escucha. Ahora dice, ¿qué buscas aquí? ¿Qué buscas aquí, chelito? Adiós, así que a mí no me engañes, tú. ¿Cómo se llama este?
3: Fernando.
2: Alan
3: Hernández, saludos ahí para el Alan, ahí anda sintonía total. Bueno, ahí nos anda solicitando su música. Saludos ahí para el

0: Saludos ahí para todos. Victoria Ordóñez, un fin de semana, una canción, dice. Saludos ahí para Victoria Ordóñez. El saludo ahí para. Ahí para el Hugo Ramos también, saludo cordial. Y se va para el Manny que anda ahí en full sintonía. Así que nos vamos a ir con las complacencias porque desde las 10 casi no hubo música. Pero bueno, ya llegó el mero fresco por acá para echarle ganas ahí a los gritos, a disfrutar de las músicas también. Así que de parte de la patrocinadora Chetelma.
1: Gracias.
0: Unos jugos de piña. Y bien frío y bien rico. Ahí estamos, así que saludita ahí para la chica de los ojos cafés, como dice el Eduardo. Y ahí llegó la sorpresa con nosotros. Pues. Rambo será, dice. Al puro gusto, ponle a qué buscas aquí, al caballo y al chicle, porque Shaq Patrón, uy, con ellos, dice Shaq Patrón, uy, con ellos. Ahí estamos, dice chicle y caballo, dice.
2: ¿Qué buscas?
0: Ahí estamos, dice, al puro gusto, el caballo y el chicle. Porque Shaq Patrón, uy, Shaq Patrón, uy, dice. Así tocha, Shaq Patrón, uy. Mis chacha, por eso ahí les mandaron ahí. ¿A qué buscas aquí? ¿Qué buscas aquí? Bueno, ahí estamos, así que saludos aquí para todos y nos vamos a ir con las complacencias. Así que saluditos seguí para todos los que se encuentran ahí en sintonía, a todos los que se encuentran ahí conectados en esta hora de la tardecita del día viernes, viernesito alegre. Hoy viernes, hoy se bebe, señores y señoras. Así que hoy se bebe. Vamos a ir con las músicas, vamos a ir con las complacencias. Para Santos el Alterado, Chomita, Telmita, Chía, Juntac, Balazo, Chile, George, Zarate, dice. Ajá, eso sí, se lo merece el George.

0: Bueno, ahí estamos ahí para Miguel Lázaro. Mis amores, no me gusta beber, más me gusta chupar, chupar, chupar, chupar. Pues chupa. Nadie te está quitando ese deseo que tienes. Pues empieza a chupar de una vez.
1: Bueno, así que el saludo siempre ahí para todos. Ahí para Armando González, saludos. Ahí para Frank Gómez, Alicia González, saludos. Ahí para la Jocelyn, saludos. A Paula Hernández, saludos. Ahí para el Juan Pío, saludos también. Saludos ahí para Joel López. Bueno, así que el saludo siempre ahí para cada uno de ustedes. Ahí para todos los que se encuentran en sintonía total. Así que nos... Ahí para el Mitice, saludos. Saludos a Mar, bienvenido. Gracias a Mar, saludos para ti. Ahí para... Jovi Ramírez dice, mi amor, dale sus saludos y sus destapes a mis colegas de Chupadera, el Meet, el James, el Sexy, Don Crash, el Seth.
0: Y ahí estamos, los amigos de la Chupadera, de parte del Jovi.
1: Ahí para el chico madridista dice, ¿en qué lugar me quedé de música, mami? Jesús, chico madridista, te quedaste de último.
0: Sí, casi de último, lo siento. Lo siento por ti, sí, casi de último te quedaste.
1: Ahí para el Alan, saludos ahí para el Alan. Ahí para el Mita, dice, dile al Jovi, dice... Dice Haskawaj, Shakawaj, Shakawaj ya a Sam, pero dile afuera de mi vista, diablo, hoy no, dice, hoy no, chela, dile, dice.
0: Ahí estamos, Telma, es tu oportunidad, dice.
1: Bueno, ahí estamos, Jovi, afuera de mi vista, dice, bueno, ahí va.
0: No, dijo, dilo que Asha Kawahatsam. Dilo, dijo Telma. Dile.
1: Bueno, ahí estamos, Jovi.
0: Y dile afuera de mi vista, no, diablo. Hoy no chela. Ahí está, tienes que decirlo tú, Telma, con tu voz.
1: Bueno, ahí para el Jovi, dice el Mint. Asha Kawahatsam, chala. Dice, pero dile afuera de mi vista. Afuera de mi vista, diablo. Hoy no chela. Bueno, ahí estamos, Jovi.
0: Hoy no toca.
1: Saludos, dice la Ronaldinho. Dice, esta está helado su chela. Dice, nada, mis saludos. Me manda la Chomis, dice.
0: Ja. ¿Cómo no? Yo sí lo saludo oye, al Ronaldinho. ¿Quién dice que no? ¿Quién dice que no? Es él, pues yo creo que por tal vez por su trabajo no puede, no escucha su saludo. Cuando yo le doy su saludo, siempre yo lo saludo. Así que, Ronaldinho, yo siempre te saludo. At Glass y Sham Katara saludo. Ayato. Shinto Katscha.
1: Ahí para Lalan, dice, ahí están mis músicas, Mayo. Bienvenida, Lajmitel Metititita. Bueno, aquí estaremos complaciendo a Lalan.

0: se les olvide que los viernes después de las 3 de la tarde ni los perros toman agua, hombre.
1: Ponle un cassette a la troca.
2: Y no estamos, se escucharon hoy viernes que ni los perros toman agua, dice, menos nosotras, ¿verdad? Por eso nosotros ya destapamos acá nuestras frías. Eso sí. Por eso ya nosotros ya echamos nuestras fresc antes que arrancamos ahí con las músicas.
3: Ahí para José el Orgullo de Chubarreto dice, y el mío que te mandé corazón, si da o no da. ¿Qué dijiste, mi cabrona de rancho? Que hoy no te toca, dice. Bueno, sé que no le toca, chela, tú. Y José el Orgullo.
2: Que si da o no da al tuyo, ¿cuál tuyo? Ah, el niño riendo, sí, ya, hace rato.
3: Ay, para el mito dice, ya mandé mis rolas. Ey, uy, esa no, y que viva los cuernudos, cacha, amar. Bueno, que viva los cuernudos.
2: De mi amor,
3: de mi amor.
2: Viva los cuernudos de mi amor. Ay, chula.
3: Bueno, así que saludos siempre ahí para todos.
2: Y ahora sí, vamos a ir con música. Tengo mensaje. Ya regresé, mis amores, después del lonche. Que venga mi estúpido, dice el flaquito. Ahí estamos, flaquito.
3: Ahí estamos.
2: Compío, sigo, sigo. Yo, mis, hoy no toca, dice.
3: Ajá, Juan Pío. Es un catástrofe, que hoy no toca. Ahí para la tejanita, dice.
2: Yo, Juan Pío, no toca hoy, dice.
3: Ahí para el George nos manda su música. Bueno. Bueno, dice, destápale su modelo, pero bien fría para los ojitos, cafés. Buena programación. Ahí para nuestra patrocinadora. Bueno, así que saludos ahí para todos.
2: Ahora sí nos vamos a seguir con las complacencias y complaciendo música, solicitud de la Jovi, música de Tentación, Aroma de Mujer y Tus Ojos Me Dicen. Con esta arrancamos ahí la programación en esta hora de la tardecita. Ahí es para el convivio, no te preocupes, Smith, solo con su primo Catorle, Telma Cuyata Chelo, primo, dice.
3: Ajá, Juan Pío, imagínate. Es un perica, fíjate que ya ha hecho con un primo.
2: Otreri.
3: Oh. Anda disfrutar, Rick, mandate a rincha con un prim que ya.
2: Hacia tocha, Juan Pío, gato, su otreri, gato, su diario, eche con un prim.
3: Imagínate que na o que al capiget, Juan Pío, che con un prim que ya.
2: Que te lo aquí no, aquí ya se me ha hecho todo. O sea, así es un coto que ya la prank si está ahí. Ay, yo la pincharé. Bueno, ahí estamos. Así que ahora sí nos vamos a ir con las complacencias de esta hora de la tardecita del BBB viernes. Así que saludos cordiales y sigue para todos. Y arrancamos ahí la programación. 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Ahí para hacer el orgullo, dice el video que mandé yo, corazón. Dice, ¿cuál video? Aquí no hay nada. Lo de hace ratito. Creo que sí da, pero como ya no estamos en la hora, ya pasó. Escuchaste, José el orgullo, ya pasó la hora. La tejanita, esta telmita chumita, pues sí, de esta. Un poco guiar con el primo. Chida tejanita. ¿A cómo que ya le ocurren prendas? Hacia todo, chate, ganita. Otra.
3: Ay, para el mito nos manda su audio.
4: Saludos, yo vi. ¿A dónde las cebras caguamas? Vivo.
2: Bueno, yo vi a dónde las caguamas, dice. Te apuras ya.
3: La tejanita dice, lo que ya está termita, dice.
2: Bueno, ahí estamos, así que ahora sí nos vamos con las complacencias. Sí, tejanita, yo se la leté el marem. La utilizo con un prim, paso que envío con un prim, chalaré.
3: La tejanita dice, ay, tejanita, ya que tú me agabes,
2: chico madre de esta, te meta las primas, son ki, dice.
3: Ay, para el chico madridista dice, termita las primas son ki, dice. Pero bueno, en el caso mío, digamos, estando con primo, Jesús, no chico madridista. No chico madridista.
2: Hacia todo chico madridista. Se trir capirete, eso no tiene chiste, dice.
3: Ajá, con primos, ¿qué tri que mandan de aquí, chico madridista? Sus padres.
2: De Telmaré. Eso que envíe el quiñacho con un primo.
3: Ajá, imagínate. Imagínate, Utsiari primo, Utsiari. Como que no. No, chico madridista, eso está padre. ¿Cuánto sabor río? ¿Un primo?
2: Percador del macupirle, chico madridista, colicha.
3: Sos con un tacle con chico madridista. Es que ya el que le con chico madridista lo que de Frank de Rancho, que las primas dice. ¿Quién la habló este chico madridista? Bueno, depende con tus primas, va. Bueno, la prima antana fue buena, chacachao, eso. Tener buen chan, chiste con chan loco. Yo me corrijo, me voy a decir la prima, pero no.
2: Bueno, si no, la tornadeta ahí no termina, sería perdición ir con un primo, dice.
3: Ajá, imagínate, tejanita, otra río. El chico madridista dice de plano, dale primo, eso primo, le dice a sus padres, no, eso es mi chere. Chico madridista. Me corrijo, voy a hacer con el chico loco.
2: Hacia todo, chico madridista. Hacia todo, siento que sea chico madridista. Ahí para el Frank Talk dice jajaja, ahí para la Yusel. Hacia Tori. Ahí para un pío dice me ama. No, más ya que quem chu con la prim.
3: Ma, ¿a ti es como así?
2: Masha que quem chuch con la prim, dijo.
3: Masha que quem. Ya ni en mante cheran prim, Juan Pío. Acá a todos los ojos a ti le era sentido.
2: Juan Pío te habla.
3: Ay, para José González, dice. Eso te lo mito, dice.
2: Bueno, ahora sí vamos con música, porque si no, se va a ir más la hora complaciendo música de Jovi.
5: ¡A beber!

0: Eso, ahí estamos, hemos escuchado música solicitada de la Tejanita, finalizando ya a la, finalizando 2:33 p.m. en toda California. Saludo cordial y para todos los que se encuentran ahí en full. Ahí saludo cordial y sea para Hugo Ramos, dice, hola chicas, hoy toca. Chico madridista, ahí gritas, termita, haz que salga un dolor del corazón. Y sí, anda echando ahí, gritando con sus gritos, la Telma. Y sí se escucha hasta allá afuera. Nomás que me llegó una visitante por acá y me dice, busco la madre. Y salí, te quitar, Telma. Dios, que estás bien, caloneche. De verdad. Te quitar, Telma. Pues ya, uy, chalo. Voy a echar un taco gritos, que se escucha, se escucha.
1: Ay, para Miquel Lázaro González dice, cacha que quechua prim Telma, dice, cacha que es Miquel Lázaro. Ay, para el nene malo, bueno, nos manda su audio y nos anda solicitando sus música.
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3: 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Ajá, saludos, Telmita y Mari. Aquí seguimos. Saluditos, saluditos.
0: Ahí estamos, saludos para el nene. Ahí está tu sub.
1: Bueno, ahí va. Ahí para el Hernán Ramos nos manda su audio.
4: Telma, Telma, Telma, un grito de Chapín, Telma. Mari, Mari, Mari, Cuatambique, Mari, ¿qué onda, Mari, Mari? ¿Qué pasó, Mari? Estoy escuchando ya, pul, pul, pul. Porque mucho calor, Mari. Se puede estar junto a Pablo, mucho calor. Saludos, saludos, saludos. La música, la rola, pues. Saludos para ti, Mari. Saludos para el, ¿cómo se llama? El Mantanico, para el Sapo, el Pedro García. Saludos para el José González, para el Nene el Caballo, saludos.
0: Dios mío, Juan Hernán, Cotumbí, aquí dice, saludos ahí para ti, Hernán Ramos. Ahí para Pedro Ramos, el Tejano, hola, hola, Chumita, mándame una Mitsub, dice. Ahí para el Toki, ay, uy, es en serio, Toki. Andas tú llorando ahora, Toc, en serio. ¿Por qué toca ver viernes quejas, chica, Toc, le Toc?
1: Ay, para el gallo de oro, el conquistador de corazones, saludos. Ahí anda, sintonía total. Ahí para el famoso chino, saludos.
0: Ahí para la Tejanita, y ay, uy, viernes otra vez, dolor. Saludita, Tejanita.
1: Ahí para Fran Gómez, saludos. No llores, Fran Gómez, solo acuérdate. Ahí para Alberto García, saludos, feliz tarde la grande. Saludos, ahí para Alberto García, ahí anda sintonía total.
0: Ahí saludos, ahí para la Jocelyn Jovi, dice, mi amor, habla en español, es que yo también quiero saber todo para reírme también de lo que dice Jesús, dice. Habla en español, ¿qué era lo que dijimos, pues?
1: Que pues cuando saliste, cuando escuchaste mis gritos.
0: Ah, era eso. Sí, es que los gritos de la Telma, que se escuche hasta allá lejos, afuera, dije, corazón de coco, fíjate que llegó una señora, acá, entonces, pueden llamarlo, por favor, decía. Y pues me llamaron, me fui. Y luego, pues ahí andaba yo allá. Y cabal, cuando la Telma echando ahí sus gritos. Y los gritos de la Telma sí se escucha fuerte allá afuera. Era lo que estaba yo diciendo, Jovi. Acható, acható, Jovi, acható. Era lo que yo estaba diciendo hace rato. Gracias por las rolas, corazón. Saludos a la patrocinadora. Dile que el Chupachichi dice que bonita programación. Dice saludos. Dice, bueno, estamos Para el Chupachichi, dice, bonita programación, dice ahí a nuestra patrocinadora, dice.
1: Ahí para la rancherita misteriosa, saludos. Ahí para José González, dice, ¿qué onda vos, Hernán? Saludos, saludos, Hernán, de parte de José González. Ahí para el Mit, dice, bueno, va otro, escucho, son tres cada uno, dice, jajaja. Ja, ja. Y un destape para el Jovi, buena rola. Abrir la barra mix es como estar en el trébol, busca donde hay buenas rolas. Uno se queda y ayuy.
0: En serio, Mit, qué recuerdos de ahí del trébol, Azcatzchale, Mit. Azcatzchale, pero qué recuerdos, qué recuerdos.
1: Ay, para la Tejanita, dice, gracias por las complacencias, clap. El grito ranchero del Mitla.
0: En los oídos de la Telma, el grito ranchero. La Telma sí escuchó su grito, la Telma así en sus oídos. ¿Verdad que sí, Tejanita? Apat chato, Tejanita, en tus oídos. Yo la Telma.
1: Ay, para el Chobi, dice, gracias por las arrolas, corazón. Ah, bueno, esto ya lo leímos. Dice, Shinto, mi amor, Shinto, Tiosh, Tiosh, dice. Ay, para la Tejanita, dice, sí, la verdad que sí, me gusta, Tejanita. ¿En serio, Tejanita?
0: Ya, che, Pashkin, me parece, Tejanita. Has Pashkin. Shukin, wey, huele, Telma.
1: Bueno, así que el saludos ahí para todos.
0: Juana García, Yayuy, Mayo, Mariana, Yayuy, Barbuchín, Chomita, Termita, ¿cómo están sus Ishpak a lo Lamarón? Dice Ishpak, no, yo no he visto Ishpak por el momento. Barbuchín, no, no, no lo he visto. Y tú, Telma, a Shawel, Takwach, Ishpak, Takwach, Olmer. Porque si la Telma ves, tal vez pasa allí en Peshkol, pues donde hay Ishpak.
1: No, hoy no fui a dar vuelta ahí.

0: Entonces, Barbuchín no vio nada, dice. No, nada, dice. Así que por el momento, lo ando mucho con mi chupaca en Barbuchín.
1: Ahí para la tejanita dice, hazlo así siempre, te salió bien bonita, Telmita. Sigue en este tono los gritos, Telmita, usche puro, usche tejanita.
0: Ahí para Bandos Gómez, chicas de la Grande de Rancho, aquí ya regresé, saludos a todos, eso, saluditos. Ahí para Eventos Gómez, saludos, ahí en full también, ahí anda con todo, con nosotros, acompañándonos en esta hora de la tardecita del Bebé Viernes. Así que nos vamos ahí con las complacencias. Y viene la música acá, solicituna de el Barbuchín. Ahora sí, ya le toca el turno del Barbuchín. Así que vamos a ir con esta música, Qué Duro Llorar, de los Bukis. Y viene la música también de La Diferencia con los Temerarios. Y viene la música también a solicitud de el MIT, la música de la...

0: acabamos de ir para el Omic complaciendo.
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0: amándote. Azcale, Jocelyn, amándote. Tomás Otoy, ahí para Julio Costa, dice, saludo Mari Telmita, dale un destape a Don José, porque al fin solicitó unas músicas buenas. Ahí está Don José, cha. Te ganaste una tu destape por las músicas que solicitaste.
1: Ahí para la Jocelyn, saludos ahí para la Jocelyn. Mario el plebe, Telma y los gritos, estás bien frío con los gritos. Estoy dando, Mario. Ay, para el chico madridista, dice, aquí van mis músicas, mami. Ay, ay, ay, salucita.
0: ¿A poco apenas mandas tu música? Si no me dices, no me doy cuenta. Para nada. Ay, saludos cordiales y sigue para... Saludamos a Alan y a... ¡Uy! Christopher dice, ay, ay, ustedes me hacen recordar aquellos tiempos. A ver, cuéntanos, ¿qué era lo que te hicimos recordar de aquellos tiempos? ¿Qué era ese recuerdos que llevo clavado en el pecho? A ver, cuéntanos, pues. Para todos los que andan ahí, full, full, full, full. Saludos cordiales para todos ustedes, andan ahí en full en este momento, saluditos.
1: Ahí para el orgullo de Chivarreto, José, el orgullo de Chivarreto dice, mi cabrona de rancho, estoy pensando en ti, porque me fallaste con tus gritos, con mis canciones, no solo que estaba yo imaginando aquella muchacha con su blusita color vino. Sufro tan solo imaginar a ella. Yo ya soy don, ni cómo negar, pero todavía sé las músicas que habla de sentimientos. Dice, ja, ja, ja. Saludos, José el Orgullo.
0: Es que la Telma se fue a la oficina, José el Orgullo, cuando empezó a sonar tu música. Por esa razón, ella pues no estaba acá. ¿Cuándo empezó ahí a sonar tu música?
1: Ajá, es que fui a la oficina, José el Orgullo.
0: Ella andaba allá en la oficina, imagínate, José el Orgullo. Y tú esperando el grito, pero ella echando el grito, pero en la oficina, creo.
1: Ajá, por eso no lograste escuchar.
0: Acható, José el Orgullo, acható. Por eso no escuchaste nada de gritos. Ahora ya supiste, ¿por qué?
1: Ay, para el Chema Vicente dice, ves mi amor Chomita, aquí estoy. Saludos mi Termita, mi chichoncita. Jesús, dice Jesús Padre, la dejó en Chema. Saludos, Chema. Ahí para Alan Hernández, dice, no te preocupes, José el Orgullo, tus gritos se quedaron en la oficina. Chema, ¿a qué buscas aquí? Bueno, ahí estamos, Chema, dice.
0: Ahí para la Ternita, la Telma estaba cantando hormigas en la oficina, dice.

0: Te estás echando tus gritos con sabor, mi cabrón de rancho, jaja, como dijo mi corazón. Haga eso sí, de sabor se anda echando. Ajá. Y tú ahí esperando tu música y nada que sale tu música. Ay, chula, Gancharín. Ay, chula, se lo orgullo.
1: Ay, para la ocho le dice tinca. Dice tencans, ¿cómo así? Tencansan, chale, termitan el baile.
0: Tencansan, tencansan, ¿cómo era el DJ que dijo eso hace rato? Tencansan, así lo dijo hace rato.
1: Ajá. El chico madridista dice: te encargo de tus gritos, chichoncita, dice. Bueno, ya dijo entonces. Ahí para el caballo, saludos, ahí para el caballo. Dos ahí, mis saludos, dice.
0: ¿Con qué dos?
1: Caballo. Bueno, manito, hace rato ya.
0: ¿Cómo que dos ahí? Si ya es tu turno el que llegó, Memito, pero tú no has mandado tu música. Y ahorita voy complaciendo yo el que sigue atrás de ti. Pues ahí para la Teganita, sonando su música, don Orgullo y la Telma, Nitz Uplog Monita, encima del sanitario, chumbito.
1: Ajá.
0: Ahí está, Simerito, Simerito.
1: Marvin Pastor dice: José de Shot, sí sonó los gritos de la Telmita, pero no más que ese grito suena allá, ¿sabes? Como bombas, dice. Bueno, ahí está José el Orgullo.
0: Allá está José el Orgullo, allá está. Ahí para Alan dice: me invito, ya estás, bolo, a mí no me engañes. Entre Roro nos conocemos, dice. Entre Roro, raro.
1: La Tejanita, ja, dice.
0: Bueno, vamos complaciendo música, solicitud del Isma. Y súbele el volumen.

0: Eso, y estamos de voz escuchando música Solicitud del Gato Félix. ¿Y qué tal de calor, Telma? ¿Hay calor o no hay calor?
1: Mucho calor.
0: Tremendo calor que sale, Telma. Chema Vicente, dice por acá. Saludos, mi Telmita, mi Chomita, mi Chichonita, dice. Jesús, un grito, Telmita, bien sexy, dice.
1: Bueno, para el Chema, saludos, claro que sí, Chema, pero con las músicas. Sabes que, me sale más con las músicas. Bueno, para José el Orgullo de Chivarreto, esta tía mía con su carita de monito, mi cabrón de rancho. El José el Orgullo ya se anda imaginando mi carita de mono.
0: Isma dice, aquí destapando un mero presa, Lucita. ¿Qué más pido la vida, ya? En serio, Isma. Ahí para el Toño de la Monibrea, Salucita. Y para el Gato Félix, Antonio Juárez. Y ahí, saludos, Yumita. Mándale un saludo a... Bueno, dice, saludos, Chumita, mándale un saludo a Raimundo, el que pega puño y tú sudando la gota gorda, dice, saludos para el Raimundo, dice. José González, va a sonar mi música todavía. Ya casi, José González. Nene malo, ay, qué rolas, ¿dónde estás, baby? ¿Quién sabe dónde andará?
1: Para el chico madridista, mi música, aguanta, chico madridista.
0: Aguanta, papi, que va a sonar.
1: Es que tú no tienes paciencia.
0: La coyota, me gusta, dice Manny, dos en la otra programación. Ay, Dios, este man. Para la tejanita, esa, no. Ay, dolor, saludita, tejanita. No llores, tejanita, no más. Acuérdate, tejanita. Achato, tejanita, achato. No más, acuérdate.
1: Ay, para el mit, dice, ay, esa no. A tomar, terminando la semana. Y ay, Joby, ¿dónde estás? Joby, dice. Y nos manda su audio.
2: Yayoy, mi chomita, ay, mi amor, como quisiera estás aquí conmigo. Ahorita le echamos una chelita contigo, bien helada.
0: Estamos ya, amor, como gustaría que estuvieras aquí ahorita, dice.
1: Sí, amor, pero como tú no invitas, solo el Joby, tan siquiera. Ay, te va. Me dices nada. Tan siquiera así haces como el poró. Mándame tu nombre completo.
0: ¿Escuchaste, amor? Tan siquiera pides mi nombre completo.
1: Ajá, como el poró.
0: Ay, chul.
1: Dice, hoy lo vi el nene malo en la mañana. Ya sabes quién que baile con ella la otra vez. En serio, amor. Ah, ¿no te chiveaste como tú siempre te chiveas? Ahí para el TOC nos manda su audio.
3: Una patrona, ese José Orgullo, manda a la señora 2. Ahorita viene tu música, José. Cállate, José. No tiene paciencia.
0: Dios mío, como que José el Orgullo. José el Orgullo, ¿de qué rato sonó su música? El José el Orgullo, TOC. Dios, este TOC. El José el Orgullo, ¿de qué rato sonó su música?
1: Ay, para el José González, yo sí tengo paciencia, Telmita. Ay, Dios, tú no tienes paciencia, José González. Ají, cabrón, le quinchain. Acuij, cacuij, cachachera, ochiquit. Cacuij, ya tu ya mchiquin, la cacha.
0: Catoli, anquit, bachala.
1: Ajá, Catoli. Talcali, a cachacre, José González. Ay, para Choco Schlag dice, ay, Chol, llegué tarde, ¿qué tal, Chomita? Amor, ¿qué tal, Telma? Chomita, no me gusta que lo dices, papi, cualquier chango. ¿Chato?
0: ¿Te gusta o no te gusta? Eso, pues, no es mi problema. Achato, Checo, achato. Ahí para Andrés Gonón, un saludcita a comer. ¿En serio apenas vas a comer tú? Provecho, Andrés Gonón, provechito. Yache, yache, yache.
1: Ahí para el Chobi Ramírez dice, mi amor, manda, dice, mándame tu nombre completo y tu cuenta del banco de una, dice. Y para la Tijanita dice, así estabas en la oficina del Mita sonando su música, el Don Orgullo. Ajá, sí, me arrepiento, estaba yo. Y luego pues el José el Orgullo, ahí anda esperando su grito ranchera.
0: Chula, qué charín.
1: José González dice, dice, para tu información, soy soltero, feliz Telmita. Pero por lo que veo es que no eres feliz, por eso. ¿Va a sonar mi música todavía o no? ¿A falta mi música? ¿Mi música? No, pues así que no, José González. El Mani nos manda su audio.
4: Chomita, Chomita, ¿será que el Nit está enamorado atrás del Jovi? Como tú dices, Shakyabibi, en la mañana, al mediodía, en la tarde, en la noche. ¿Será que está enamorada atrás del Jovi, Jain? No, aquí te va mi amor, Telmita, Chachertel, nada. Y Ger Jovi, ya me tienes harta, ya que Chachertel, mira, a la actual, ojo, Nit.
0: Nit dice, a ver, chivio, Germani, dice, a la actual, Leonel, Germani, eres.
1: Ahí para el nene malo nos manda su audio.
5: Y algo, no sopla mayo.
0: Ay, gualo. Acá abajo, una chupte. Eva, para ti, gualo.
1: Ay, se va.
0: Habrá chico madridista. Jaja, ¿te gusta o no te gusta, Checo? Soy más papi que de la Mari. Dice, ¿escuchaste, Checo? Ay, chule. ¿Te gusta o no te gusta? Ahí está mi papi. Ahí para el jumpío.
4: Chomita, chomita, celos, celos, le mani, chusle, miti, chusle, yobi.
0: El catosicha, recrán, lare, utare, jazme, pits, je, cuánta lechecha, imagínate. Se mani, chula, mani, celos, celos, celos. Se los toman y para ti también hay, creo yo. O no, quién sabe.
1: Ahí para la Tejanita. Ja, ja, ja. Ahí para el nene malo nos manda su audio.
5: Mani, mani, tápate los ojos. Si tú ya sabes que el Mit ya es un poquito rarito. Ya déjalo ahí. Saludos, Mit.
0: Ayato, chamani, ayato.
1: Ahí para el caballo nos manda su audio.
6: Hola, Chomita, saludos para ti, saludos para la chichona. Uno es de Stap, ahí para el Team Bolos, ahí para mi carnal, el Eduardo. Y para el Alan, para el, ¿cómo se llama? El Chicle. Y también para el Gato Félix. Ahí para todos los Team Bolos, saludos. Yo sí tengo paciencia aquí, ¿sabes qué hora ponen mi rola? Saludos.
0: ¿Cómo saber ponen mi rola ni mandas tu rola? Estamos para todos los timbolos, se dice. Ahí estamos, ahí va más para el recuerdo, para el Alan, para todos, todos los timbolos, dice, de parte del memito.
1: Ahí para el mito nos manda su audio.
7: Mani, Mani, Mani.
8: Ya, ya, ¿qué pasó, primo? No, tus gustos no me gustan, Mani. Como tú comprenderás.
0: Hacia tu Mani, hacia tu ocha. Tus gustos no son mis gustos. ¿La chuchile? ¿Has caído la che, Mani?
1: Para el Mani nos manda su audio.
4: Chomita, mándale un sub, ¿cómo se llama? El nene malo en su cachete izquierdo, cha, porque en la derecha es el checo que le da quicha. ¡Ya quichara, hombre! ¡Salud! Un tragato tílico, cha, nene malo, el checo, cha. Aquí les voy a pisar, dile.
0: ¿Has ver que ni abchiquer, checo, rucre, nene malo?
4: Cha, nene malo, el checo, cha. Aquí les voy a pisar, dile.
0: ¿Cuál es el que le, o qué le, cómo así? ¿Qué es lo que les voy a dar para que aquí les va pisado, Kinyachke? No, bueno, ahí va para el nene, dice. Ahí estamos, nene.
1: Bueno, ahí para José González dice saludos, y óchelen, dice. Nene malo, saludos. Gracias por el beso, mua, dice, nos manda su audio.
5: Cállate tú, Juanpillo, cállate tú, Juanpillo, canacota, relamita, tacanacatre, por eso que es que ucha, güey.
0: Ayer, Juanpillo, así le Juanpillo, relamita, canacucha, josuarir, canacucha.
1: Ay, para el Jovi Ramírez, Mani, esos celos son los que nunca te van a dejar ser feliz. Ayato, cha, Mani, ayato.
0: Chato Mani, chato, ya bien, chato le Mani.
1: Ahí para el gato Félix nos manda su audio.
9: 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Si deberíamos estar los dos juntos, ay, ay, ay.
0: ¿Mami dijo o Mani?
1: Mani dijo.
0: ¿Mani dice?
1: Ajá, Mani dice.
0: Ah, caramba. Voy a escuchar otra vez más.
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0: Estamos, Mani, Mani. Dice.
5: Saludos para el nene malo. Chao, junta que destape el nene malo. El nene malo no va a tomar cucha. Dale su leche. Y un destape para el caballo, para el chicle y para todos los bolos, los team bolos, dicen. Hoy es viernes, saludos.

0: y para todos los timbolos se dice chicle el minuto, porque hoy es viernes y hoy se chupa, dice.
1: Ay, para la Ronaldo nos manda su audio.
2: Yo mi pechamita, poner tres veces a la señora Denise para el toc. Dos veces a la señora Denise para el toc.
0: Estamos a toc.
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0: Ahí estamos. Ahí estamos, Chatoc, de parte del Ronaldo.
1: Ay, para la Jocelyn, gracias, José González, dice.
0: Pedro García, Shaknien, ni malo, güey. ¿Te duele? ¿Te pica? ¿Te arde o qué?
1: Ay, para el Manny, dice, jaja. Anda ya. Anda ya, bobo. Yo, anda. Dice, anda.
0: Anda para allá, anda para allá, dice.
1: Gato Félix. Bueno, ahí estamos. Ay, para el Toc nos manda su audio.
0: Don Crash, ya Sam Cabacha.
4: Patrona, patrona, es José Orgullo, manda a la señora 2. No. Ahorita viene tu.
0: Bueno, ahí estamos, Char, un alto. Papá para ti.
5: ¿Allá
0: Cabacha? ¿Allá Cabacha, Sam o qué? ¿Allá Cabacha, Sam o qué,
1: Bueno, así que el saludos ahí para todos. Ahí para la Magda Utuy, saludos. Bueno, así que saludos ahí para la Magda. Saludos siempre ahí para cada uno de ustedes, ahí para todos los que se encuentran en sintonía total.
0: Y seguimos ahí complaciendo música solicitud del Gato Félix. Y la música solicitud, así mandó su música este del mañana. Y hoy me acuerdo. A ver si nos mandó ahí su música. O si nos mandó su música del Fernando. Viene música del Gato Félix, del Fernando y del John Ordóñez.

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0: Eso, y estamos, hemos escuchado música Solicitud de Memito Pastor.
1: Bueno, eso, muy bien. Saludos ahí para la Ronaldo Hernández. Bueno, nos manda su audio.
2: Chomita, saludo para todos. Chomita, saludo para todos. Ya estamos listos bajo mi área. A ver cuánto tiempo, caballo, Mit, Marvin Pastor, todo, ya estamos. El Candil Álvarez de México, no sé ese barrio donde estoy. Saludos, que venga mi música, Chomita, escuchando el clima por árbol.
0: Ahí estamos, dice, cuánto tiempo más, dice ahí el Ronaldo, esperándolos ahí bajo el árbol, dice. Que cuir vicha, ya shiaptel chichilacha. Así dice el Ronaldo. Ya shurianchik, que cuistacha. Si no quieta, que orcha.
1: Ahí para el gato Félix, saludos. Bueno, es mami, no mani.
0: Ah, no le hago a la es carne. Que yo escuché, dijiste es mani. Por eso yo dije, mani, te hablan mani. ¿Quién charín? Yo pensé que tú estabas hablando del mani, pues. Shaktatstak más, Kaulia, cuando quiera knap.
1: Toño de la Bolivia, ay, ay, ay, mis amores, saludos, Toño. Loma Linda dice, dos a tu gusto, con Maricela Guánima. Bueno, ya dijo entonces.
0: Ahí saludos también ahí para Eduardo Tui, dice, saludcita, para este calor, qué tiempo, cuánto tiempo más, dile al caballo, dice, ahí anda con un cabro, dice, cuánto tiempo más, dice, caballo, cuánto tiempo más, cha. Ahí para la Yoselin, saludos. Ahí para Maxi Ashon, saludos. Ahí para Maxi Ashon. Ahí anda, ahí disfrutando de sus vacaciones. Chico madridista, ay, ay, ay, gracias, Telmita, por el favor. Ay, ja, ya sabes, dice Telma, dice.
1: Saludos, chico madridista.
0: ¿Qué favor le hiciste, chico madridista, Telma? A ver, cuéntame.
1: Me imagino que son los gritos de rancheras.
0: Yo pensé que hubo otros favores por ahí.
1: Aparte de los gritos,
0: ajá, la aparte de los gritos, pensé que había otro, por eso. Telma, cuéntanos, ¿qué gritos? ¿Qué clase de gritos? Bien chachín, pero no.
1: Ahí para José González, dice, gracias por mi música, hasta amanecer, dice.
0: Ahí para el mimito, nos manda ahí su audio.
3: Solo adiós. Solo adiós. Soxedo con Crash. Está con tal junto con porno. Chomita, dile algo. Señor, ya no se compone.
0: ¿Qué es eso?
3: Mira lo
0: ¿qué?
3: Que me mandó. Te lo mando.
0: ¿Cómo que te lo mando? ¿Cómo que te lo mando? Hasta que Ronaldo. Ni tiempo tengo. Ya toqué.
1: Ahí para. El Mit, bueno, borró su mensaje. Saludos.
0: Amor, ¿por qué borraste tu mensaje? Ajá, ¿a quién le tiene miedo ese amor?
1: ¿Por qué borraste tu mensaje? Amor.
0: Bueno, nos vamos con la música. Ya estamos para últimos minutos de esta programación. Ahí para nuestra patrocinadora. Saludos con Dialis. Nos vamos con la música Solicitud del Victoriano Ordóñez, música Solicitud del Nene Malo y del Loma Linda.

0: anda complaciendo. Es para Oscar Velázquez.
1: Disculpa que te cite aquí para decirte que lo nuestro ha terminado.